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Nueve y 55. 9:55.

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2: 10 y 7.

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en la voz de Jair Aguilar, con cariño. Para Diosito Neira.

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1: 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Las certificadoras orgánicas tienen mucha razón cuando se oponen al uso de insecticidas, herbicidas y fertilizantes químicos. La mayoría de fertilizantes químicos nitrogenados como la urea, sulfato de amonio, fosfato diamónico y todas las fórmulas químicas solubles que contienen nitrógeno vuelven ácidos a los suelos y además contienen residuos de sustancias cancerígenas como el plomo, arsénico, entre otros. Cuando los suelos se vuelven muy ácidos por el uso exagerado de agroquímicos, los cafetales tienen dificultades para absorber agua y nutrientes, y esto se debe a que los suelos ácidos no permiten un buen desarrollo radicular de los cafetales. Lo mismo ocurre en el otro extremo, cuando los suelos tienen un pH alto y contienen altas concentraciones de sales. 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
3: 6:45.

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0: Hola, hola, ¿qué tal? Muy buenos días, ¿cómo están mis amigos del campo y la ciudad? Les saluda su amigo Erwin Chanel Yaguara García. Ya nos encontramos por estudios de Radio WJ listos y dispuestos para acompañarte rumbo hasta las 8:30 en tu programa Alegre Despertar, alegrando tus mañanas, dándole gracias a Dios por regalarnos la vida y la salud y sobre todo permitirnos reencontrarnos con todos nuestros amigos y amigas a través de la frecuencia de los 95.9 FM, también a través de la transmisión en vivo. Mil disculpas, no pudimos estar coberturando estos dos días por motivos del fluido eléctrico. Esperemos que ya no se corte el fluido eléctrico también, para así poder coberturar nuestro programa Alegre de Despertar, alegrando tus mañanas.
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0: Bienvenidos y bienvenidas a todos y cada uno de nuestros amigos y amigas. Por la mañana también tuvimos una rica lluvia. El día de ayer también estuvo lloviendo hasta las 11 de la mañana. Después de unos días de sol intenso, ya se necesitaba la lluvia urgente. Gracias a Papá Dios por regalarnos la lluvia, la bendición. Radio WJ para acompañarte con la buena música, los mejores éxitos para alegrar tu corazoncito. Nos quedamos rumbo hasta las 8:30 para compartir alegría y diversión total en tu estación favorita. Vamos a compartir este hermoso tema de Leodán. Jesús es mi pastor.

7:13, ya son las 7:13. ¿Qué tal, cómo están mis amigos de Guarango Capital y todo el Valle del Chinchipe, caserío, centro poblado, sectores y anexos? Le damos la cordial bienvenida a todos y cada uno de nuestros amigos y amigas y te invitamos ya a participar en esta mañana de hoy jueves 15 de octubre del año 2026. Saludo para todos nuestros amigos que vienen regalándome su like. Gracias por regalarme su like. Saludo para Eddie García, Neri Cruz. Saludo para Luis Medina Delgado, Lourdes y Ribarren. Saludo para Cristian Altamirano Ruiz. Saludo para Rolly Rojitas Animador, Rogelio Torres Díaz. Saludo para Jessica Carrasco Díaz, reaccionando a través del corazoncito. Saludo para María Bruno Jiménez, también reaccionando a través del corazoncito. Saludo para Zuli Dávila Burgos, gracias por reaccionar a través del corazoncito. Bienvenidos y bienvenidas, nos quedamos rumbo hasta las 8:30 para compartir alegría y diversión total. Saludo para Rolly Rojitas Animador, Diomedes Rojas Coronel, el hombre pícaro picaflor que anda de flor en flor, el que viste siempre las blanquitas. Saludos para Jessica Carrasco Díaz, la chica que está más triste. A ver por ahí nuestro amigo si le brinda un poco de cariño o todo el cariño que tiene. Nuestro amigo Rolly Rojitas Animador desde Piura reportándose. Buena, Rolly Rojitas Animador desde Piura. ¿Qué andará haciendo por ahí nuestro amigo Rolly Rojitas Animador? Está rumbo a Ecuador. Está a un paso de irse a Ecuador nuestro amigo Rolly Rojitas Animador. A ver las ecuatorianas por ahí. Muy bien, Rolly Rojitas Animador. Gracias por su bonita compañía. Compartimos este hermoso tema. Saludo para Fátima, que nos venía solicitando el tema ¿Te acuerdas de mí? Del grupo Guinda. Vamos a compartir este hermoso tema. Complacemos con su pedido.

7 de la mañana con 20 minutos, ya son las 7 de la mañana con 20 minutos, la hora a nivel nacional. Bienvenidos y bienvenidas a todos y cada uno de nuestros amigos y amigas que se van activando recientemente a través de la transmisión en vivo, también a través de la frecuencia de los 95.9 FM Radio WJ, transmitiendo desde este laborioso y progresista distrito de Guarango, provincia de San Ignacio, región Cajamarca. Saludo para todos los amigos que ya vienen dándole like, gracias por regalarnos su like. Saludo para María Nora, gracias por reaccionar a través del corazoncito. Saludo también para Janet Judith Carrasco Ramón, gracias por reaccionar a través del corazoncito. Saludo para Junior Sánchez, Wilfer Sánchez Alarcón, saludos para Chiqui Bellasmin, también dándole like por ahí, gracias por regalarnos su like. Saludo para Nilson Piedra, Fredian Osorio Pérez, Fidel Cruz Julcahuanca, saludo para Imelda García, Rogelio Torres Díaz, saludo para Rolly Rojitas Animador, el hombre de la animación que está por Piura. El hombre que anda paseando de lugar en lugar. El hombre que anda con heavy y con onda. Buena presidente. Saludos para María Nora. Hola, buen día. Que tenga un excelente día. Muchas gracias. Saludos y muchas bendiciones. Gracias por su bonita compañía. Saludos para María Astuchado. Dice, hola amigo, buen día. Saludos en Jaén. Para Talía, Eduard. Saludos para Mariano. Luciana, con la canción de Leonardo y Leandro, te juro, ya se viene su tema. Gracias por estar participando, gracias por su bonita compañía. Saludos para la chica nerviosa, Jessica Carrasco Díaz, saludos, gracias por su bonita compañía. Compartimos este hermoso tema, complacemos con su pedido, te juro, de Leandro y Leonardo. Saludos para Karen Ramos Medina, gracias por su bonita compañía.

0: Ya son las 7 de la mañana con 26 minutos. Complaciendo con sus pedidos. Gracias por estar participando. Gracias por su bonita compañía. Saludos para Rosa Yaxaguanga. Saludos para María Nora. Gracias por reaccionar a través del corazoncito. Saludos para Junior Sánchez, Wilfer Sánchez Alarcón. Saludos para Chiqui Bellasmin, por ahí dándole like. Te invitamos a darle like si aún no le has dado like. Dale like, también puedes compartir la transmisión para que llegue a tus amigos y tus amigos también puedan formar parte de esta bonita comunidad de seguidores de Radio WJ y también de la página Guarango Turismo, Cultura y Tradición. Saludos para Jessica Carrasco Díaz, la chica triste. El problema no son las canciones, Jessica Carrasco Díaz. Lo que pasa es que estás triste, ¿qué te habrán hecho? Por ahí voy a enviar a mi amigo Diomedes Rojas Coronel para que te consuele, para que te brinde el hombrito por ahí. Estamos complaciendo con las canciones, Jessica Carrasco Díaz. Las canciones no son tristes, Jessica. Las canciones son alegres.
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0: Estamos complaciendo con sus pedidos, Jessica. 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Con estos géneros se identifica tu programa Alegre Despertar, alegrando tus mañanas. Saludos para Rosa Yaxaguanga, dice saluditos en Estrella del Oriente para mi papito y mi mamita Antolina con la canción Beso y una flor. Saludos desde Piura, muchas gracias, saludos y muchas bendiciones. Gracias por estar participando, gracias por su bonita compañía. Saludos para Chiqui Bellasmin, saludos dice para Ailani Bellasmin, la bebé alegre en la Lima de la Coipa. Saludos para los amigos de nuestro distrito vecino, La Coipa, por ahí. Gracias por su bonita compañía, gracias por estar participando. Saludos para María, que está full cocina. Y haciéndola renegar por ahí, Jessica Carrasco. Saludos entonces para María, que está full cocina, por supuesto acompañadita de la mejor música de Radio WJ. Gracias por su bonita compañía. Gracias por su preferencia. Compartimos este hermoso tema de Nino Bravo. Un beso y una flor. Espero que no se ponga más triste, Jessica.

7 de la mañana con 35 minutos, ya son las 7 de la mañana con 35 minutos, complaciendo con sus pedidos, gracias por estar participando, gracias por su bonita compañía, saludo para María Paredes, saludo para Merly Fernández, Melania Coronel Mendoza, gracias por reaccionar a través del corazoncito, saludo para Abel Sánchez Coronel, Silverio Díaz Espil, José Gilmer Vázquez Vázquez, saludo para Daisy Yulisa Mendoza Leonardo, saludo para Nelva Ayala, Alfredo Mendoza Valdivieso, Reina García Pintado en el vecino país de Chile, saludo para Olegario Cruz, Rómulo Núñez Parihuamán, Junior Sánchez, saludo para Reina Carrasco Cruz en la provincia de Jaén, saludo para los amigos de Recreo El Bijao, saludo para Ener Terrones, saludos también para toda la familia González Carrasco en la provincia de Jaén, gracias por su bonita compañía. Saludos en el distrito de Guarango Capital, saludo para Junior Sarmiento.

Saludos para Junior Sarmiento, que el día de hoy estará recibiendo la visita de los estudiantes del Instituto de la Provincia de Jaén. Gracias por la invitación a nuestro amigo Junior Sarmiento. Estará recibiendo entonces a los estudiantes del Instituto de la Provincia de Jaén en su vivero de cacao para brindar mucha información sobre la producción del cacao. Saludo para nuestro amigo Junior Sarmiento en el distrito de Guarango, capital. Saludo para los amigos que vienen participando. Gracias por participar, gracias por su bonita compañía. Saludo para Janet Judith Carrasco Ramón. Por ahí está llorando, está triste. ¿Qué pasó? Saludo para José Gilmer Vázquez Vázquez. Dice, buenos días, amigo. Esperando que lo estés pasando de lo mejor. Saludos en San Juan de Cutervo, Musangate, dice, para la familia Vázquez Altamirano. Saludos y muchas bendiciones. Gracias por participar, gracias por su bonita compañía. Saludos para Cristian Sánchez Santa Cruz. Saludos, promoción, buenos días, bienvenido. Saludos, dice, para mi madre Elena Santa Cruz y para mis hermanos y mi esposa Rocío y mi hija Raiza. Un tema de los hechiceros, cualquiera, prometo. Dice, muchas gracias, saludos y muchas bendiciones. Promoción, gracias por estar participando. Gracias por su...

Saludos para Melania Coronel Mendoza, dice buenos días, compláceme con la canción de Camilo VI, Mujer Amante. Ya se viene su tema, gracias por estar participando, gracias por su bonita compañía.

7:45, ya son las 7:45, complaciendo con sus pedidos, atención, atención, gran fiesta familiar los días 17, 18 de octubre en el sector Las Nonas. 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Saludo para todos nuestros amigos y amigas que vienen dándole like. Gracias por regalarnos su like. Saludo para Olinda Camisán. Gracias por reaccionar a través del corazoncito. Saludo para Anita Gaspar Zacarías. María Paredes. Gracias por reaccionar a través del corazoncito. Saludo para Mili Córdoba. Luis Medina Delgado. Ilmer Cumbia Barco. Roy Berrequejo. Orfe Ruiz Guevara. Lorenzo Cotrina. Saludo para Armando Córdoba Núñez. Saludo para Lenin Maldonado Sarmiento. Saludos también para José Gilmer Vázquez Vázquez. Gracias por su like, gracias por su bonita compañía. Saludo para Mario Ruiz Linares. Saludo para nuestro amigo Mario Luis Linares, más conocido como Pepe, futuro alcalde también del Centro Poblado La Lima, por ahí también compartiendo lo mejor de la música. Gracias por su bonita compañía. Nos venían solicitando un tema de Camilo VI. ¿Quieres ser mi amante? Complacemos con su pedido. Gracias por estar participando. Saludos para Melania Coronel Mendoza. Complacemos con su pedido. Gracias por estar participando.

7:52, ya son las 7:52, complaciendo con sus pedidos, gracias por estar participando, atención, atención, hay sabores que nos hacen volver a casa, sabores que nos recuerdan unión y tradición. 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Saludo para Juancito Núñez y Máximo Núñez en Cigarro de Oro. Saludo para todos nuestros amigos y amigas que vienen compartiendo lo mejor de la música. Saludo para Rolly Rojitas Animador. Saludo para Ilmer Cumbia Barco. Gracias por estar compartiendo lo mejor de la música. Saludos para el secretario infiel de parte de Ilmer Cumbia Barco. Ya no pertenece a los fieles, dice por ahí. Saludos, me imagino que se refiere al pícaro Picaflor, que anda de flor en flor, que ahora está por Piura.

Saludos para Mili Córdoba. Saludos para la familia Córdoba en Sillape. Gracias por su bonita compañía. Gracias por estar participando. Saludos para Cristian Sánchez. Nos venía solicitando un hermoso tema. De los hechiceros, amor de pobre. Complacemos con su pedido. Saludos y muchas bendiciones. Saludos para Luis Medina Delgado. Ya se viene su tema. Gracias por estar participando. Saludos para Roy Berrequejo. Saludos y muchas bendiciones. Gracias por su bonita compañía.

8 de la mañana en punto, complaciendo con sus pedidos. Gracias por estar participando, gracias por su bonita compañía. Nos venían solicitando también un tema de Segundo Rosero. Saludos para Anita Gaspar Zacarías. Gracias por estar participando. Vamos a complacer con su pedido. 17 años de Segundo Rosero. Complacemos con sus pedidos. Gracias por estar participando. Saludos para los amigos de Panadería y Pastelería San Antonio en el distrito de Guarango, capital. Saludos para nuestro amigo Vicente, la señora Marisol Sayago. Gracias por su preferencia.

Saludo para Juan de la Cruz, excelente programa, dice amigo. Saludo desde Corral de Piedra, Salas, Perú. Saludos y muchas bendiciones. Gracias por su bonita compañía.

Seguimos complaciendo con sus pedidos. Gracias por estar participando. Gracias por su bonita compañía. Gracias por estar ahí participando, siempre acompañándonos a través de su programa Alegre Despertar, alegrando sus mañanas. Gracias por su preferencia a todos y cada uno de nuestros amigos y amigas. Saludos para Moisés Sánchez Vázquez. Dice: saludos, parcerito. Chamaya en Las Pirias dice: para su papito Florencio y su mamá Felista. En Guarango dice: una canción de Martín Vera. Saludos y muchas bendiciones. Gracias por estar participando. Gracias por su bonita compañía. Saludos para Cristian Sánchez Santa Cruz, saludos, promoción, muchas bendiciones, dice, y éxitos para todos ahí. Muchas gracias, saludos y muchas bendiciones. Gracias por estar participando. Gracias por su bonita compañía. Lo venían solicitando un tema de Zafiro Sensual. Luego vamos a complacer el tema para Valerie, que está de cumpleaños. Por ahí Valerie está de cumpleaños en la ciudad de Lima. Estamos ubicando el tema. Gracias por estar participando. Gracias por su bonita compañía. Y esto se llama Quisiera Olvidarme de Ti, de Zafiro Sensual. Saludos para Luis Medina Delgado. Saludos para

8 de la mañana con 11 minutos. Saludos en Lima, La Molina. Saludos para la señorita Valeria Alarcón Tarrío, que el día de hoy está cumpliendo un añito más de vida. Recibe el saludo especial de tu querida madrecita, Janet Tarrío, y de tu querido padre, Javier Alarcón. Le desean un feliz cumpleaños a su querida hija, Valeria, que el día de hoy está cumpliendo un añito más de vida. Que lo pase de la mejor manera, en unión de toda su linda familia, y que el divino Señor le siga regalando muchísimos años más de vida. Recibe el saludo especial también de todos tus familiares y amistades. Feliz cumpleaños, Valeria. De parte del equipo Radio WJ también le deseamos que lo pase muy bonito, que lo pase de la mejor manera, y que el divino Señor le siga regalando muchísimos años más de vida. Vamos a complacer con su pedido para la cumpleañera. Que viva y que beba la dueña del santo. Felicidades, Valeria. ¡Feliz cumpleaños! Esto recién empieza.

Con 15 minutos, complaciendo con sus pedidos. Gracias por estar participando. Gracias por su bonita compañía. Saludos para Norma García López, Moisés Salazar. Saludos para Vicente Espárraga, Janet Guamaní. Saludos para María Elita Guachi Santa Cruz. Saludos para Moisés Sánchez Vázquez, Juan de la Cruz, Lucinda Vázquez. Saludos también para Sebastián Ventura, Alex Eusebio Racho González. Saludos para segundo Alexander Mondragón Areva. Los saludos para Liz Altamirano Vázquez, Marco Daniel Sarmiento Ramírez. Saludos para Elia Zulueta Ortiz, José Gilmer Vázquez Vázquez. Gracias por su like, gracias por su bonita compañía. Saludos para Eric Tantarico García, Janet Tarrío. Saludos para Mili Córdoba. Saludos para Liliana Pérez, Cintia Herrera, Olinda Camisán. Saludos para todos y cada uno de nuestros amigos y amigas que nos regalaron su like. Gracias por su bonita compañía. Bien, estamos llegando a la parte final por motivos de fuerza mayor. Me estoy yendo antes del tiempo. Mil disculpas si no pude complacer a todos nuestros amigos y amigas con sus pedidos por motivos de fuerza mayor. Nos vamos antes del tiempo, era para quedarnos hasta las 8:30, pero por motivos de fuerza mayor nos vamos del programa ya. Saludo para todos nuestros amigos que nos regalaron su like. Saludo para Asunciona Peña, gracias por su bonita compañía. Me voy despidiendo con esta hermosa canción que nos venían solicitando de Martín Vera. La Choza de Michilica se llama este hermoso tema. Para que lo goces y lo disfrutes, doble vacílate con doble J.

Saludo para los amigos que vienen dándole like a través de la página Guarango Turismo, Cultura y Tradición. Saludo para Roxana Gil, Norma Tabaco Saldaña. Saludos también para María Astuchado. Saludo para Diego Torres Aguinaga, Bel Tocto, Elmer Guatangari Flores. Saludo para Michael Dávila Burgos, Doris García Cumbia. Gracias por regalarnos su like, gracias por su bonita compañía.

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4: 8 y 25.

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1: Ocho y 58.

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2: Amados hermanos míos, para mí es una gran bendición y una alegría infinita poder llegar a cada uno de vuestros hogares. Quien te habla y te saluda en estos momentos es Mario Aponte, la guaringa de Huancabamba. Queridos hermanos míos, aquí nuevamente ingresando a su lecha sumbrada, Mario Aponte y José Aponte, queridos hermanitos, que el día de hoy estoy llegando a cada uno de vuestros hogares, queridos hermanos, con la sana intención de poderte ayudar, de poderte quitar la venda de tus ojos y conozca la verdad en el mundo en que está viviendo. Porque existe la maldad, queridos hermanos, como también existe la bondad. Así como existe la bondad, también existe la maldad, queridos hermanos. Y no hay que ser necio a una realidad. El daño, la maldad, la brujería, eso existe de tiempos muy remotos. Caín mató a Abel y lo mató por envidia, queridos hermanos. Y por envidia hay gente que muchas veces trata de destruirte, trata de malograrte tu hogar, de destruirte tu vida, arruinarte tu vida, querido hermano. 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
2: Momentos, queridos hermanos, ya está timbrando el telefónico de mi celular. Vamos a darle la contestación y la respuesta exacta para su problema, querido hermano, para su dolor, su enfermedad que está viviendo, los problemas en el hogar, en la familia. Aquí tengo una llamadita telefónica. ¿Aló?
4: ¿Aló? Sí, hermanito, dígame, ¿de qué parte me está llamando? Dígame, ¿cuántos años tienes y cuál es tu signo? ¿35 años tu signo es Escorpio? Óyeme bien, hermano de mi alma. A través del timbre de tu voz estoy detectando y estoy alcanzando a ver que eres un hombre muy bueno, un hombre que no te gusta meterte con nadie. Y hemos detectado, hemos visto claramente que llevas el bonito nombre de Eduardo. Eduardo. Eduardo. Óyeme bien lo que te voy a decir en estos precisos momentos. Me llama porque quieres saber sobre un problema de salud que tienes. Eduardo, tienes un fuerte dolor en el cerebro y estás perdiendo la visión, estás perdiendo las vistas. Ya te has hecho ver de la ciencia médica, Eduardo, pero no puedes encontrar la mejoría y la tranquilidad para este problema de salud, hermanito. Eduardo, usted es un padre de familia, tiene dos hijos, una hijita mujer de 12 años que se llama Silvia y tienes un niño que se llama Walter, ¿es verdad o no? Tu esposa, hemos detectado, hemos visualizado claramente que lleva por nombre Andrea Lisa. Andrea se llama, pero le dicen Andrea Lisa. Óyeme bien, Eduardo, a través del timbre de tu voz, hermanito de mi alma, comprendo el sufrimiento y los momentos duros que estás viviendo en estos precisos momentos, ya que día tras día te estás acabando, te estás agotando, querido hermano, estás perdiendo las energías, ya que la visión día tras día, hermano, la estás perdiendo, hermanito de mi alma. Yo te pido, Eduardo, que vengas a mi consultorio, porque usted ha sido víctima del daño de la maldad de la brujería, querido hermano. Usted ha visitado la ciencia médica, le han sacado una tomografía. Te ha dicho el doctor que tienes un pequeño tumor interno, ¿es verdad o no? Bien, hermano y mi alma, yo te pido que vengas inmediatamente a mi consultorio. Quiero hablar contigo personalmente. Venga con su esposa, venga con su señora madre. Porque tu señora madre, la señora Esperanza, es tu señora madre. Ella es la mujer que nunca se despega de tu persona desde que ha caído muy mal, hermano.
3: Para que te des cuenta, hermano, que la madre es lo más grande que tenemos en esta vida. Si por ella fuera, diera la vida por nosotros, querido hermano. 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
4: Bueno, tenemos otra llamadita telefónica. Sí, otra llamada. ¿Aló?
5: ¿Aló?
6: ¿Aló?
5: ¿Sí?
6: Oye, hermanito.
4: Dígame un número del 1 al 15.
6: 14.
5: 14.
4: ¿Te llamas Angélica?
6: Sí.
3: Eres de la ciudad de San Ignacio.
6: Sí.
3: Me llamas porque quieres saber sobre tu vida. Estás sufriendo en estos momentos los sinsabores de la vida, mi querida y estimada señora. Estás muy desesperada. Eres de la ciudad de San Ignacio, querida hermana. Me estás llamando, querida hermana, porque quieres saber toda la verdad. Y te voy a decir toda la verdad en estos momentos, querida hermanita de mi alma.
6: Sí, hermanito.
4: Angélica, te casaste hace 14 años con Ronald. Hoy en día te ha abandonado este señor.
6: Sí, hermano, es verdad.
4: Dejándote con tus hijos en la tristeza, en el dolor, en el sufrimiento, querida hermana. La tristeza más grande para ti es que tienes un niño con síndrome de Down y no puedes trabajar.
6: Sí, hermano, es pura verdad.
4: El llanto, la incertidumbre, la tristeza, el abandono han destrozado tu vida, Angélica. Para ti solo son lágrimas y sufrimientos en estos momentos la vida. Porque no tienes la ayuda de nadie, señora Angélica.
6: Estoy sufriendo demasiado, hermano. Estoy sufriendo demasiado.
4: Ronald está con otra mujer.
3: Él se encuentra en la ciudad de Ica con esta joven. Esta joven se llama Diana, es de la ciudad de Ica.
6: Todas las cosas que me dice, toda la verdad, hermanito, pura verdad.
3: Señora Angélicas, usted en estos momentos se encuentra deprimida, destrozada, impotente por todo lo que tienes y por todo lo que te está pasando, porque tienes que cuidar a tu hijo. La impotencia, la incertidumbre, la pobreza, la humillación te tiene deprimida. Te pido que vengas inmediatamente a mi oficina, hijita de mi alma.
6: La verdad, hermanito, las cosas que usted nos dice.
3: Para acabar con este sufrimiento que está viviendo en estos momentos. Hacerle pagar todo el sufrimiento que te está causando este hombre. Este es considerado desalmado hombre que no tuvo la mínima consideración de su hijo, sabiendo el problema de salud que tiene el niño. Gracias por tu llamadita, Angélica. Para mí ha sido una llamada muy penosa y al mismo tiempo indignante por la desconsideración de un padre tan malvado como este. Queridos hermanos míos, estas han sido las llamadas telefónicas de hermanos que desean saber de su problema, de su dolor, de su sufrimiento. Y quiero que anoten esta única dirección. 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

Yo soy del signo Piscis. Nací el año 1976 del signo Piscis. Atención, mi estimada señora, que quiere saber sobre los problemas en su hogar. Usted en estos momentos detecto y veo claramente que llevas el bonito nombre de Flor del Pilar. ¿Quieres saber sobre un problema en el hogar? Son muchos los problemas que agobian tu vida. Son muchos los problemas que atormentan tu alma, querida hermana de mi alma. Después de la felicidad que reinaba en tu hogar, hoy en día solamente problemas y discusiones con tu esposo, con tu pareja. En estos momentos detecto y veo claramente que están a punto de la separación. También tuviste problemas con un hijo, con tu hijito de nombre Fernando. La verdad que en estos momentos estás pensando de que tu hijo está metido quizás en problemas de droga, pero no es así. Óigame bien lo que le voy a decir, señora Flor del Pilar. Detecto claramente que su esposo lleva por nombre Luis Antonio. Su esposo Luis Antonio está muy enamorado de una mujer de la ciudad de Olmos. Así es, de una mujer de la ciudad de Olmos que tiene un restaurante en el lugar donde él come todos los días. La dueña del restaurante es la persona que está en amores con tu marido. Hermanita de mi alma, en estos momentos detecto y veo claramente a través del poder de mi mente que tu esposo ya te pidió separación. Él ya quiere separarse porque él se encuentra muy enamorado de esta señora. La señora está separada de su esposo. Cuidado que entre ellos existen muchos planes. Ten bastante cuidado. Bueno, lo más recomendable, querida hermana de mi alma, es de que te acerques a mi consultorio. Yo quiero ayudarte, querida hermana, porque tu vida en estos momentos se ha convertido en un rincón de problemas, de sufrimiento, de tristeza, de lágrimas, problemas con los hijos. Fernando, hay días que no llega a dormir a la casa. Hay días que llega medio mareado. Él tiene 16 años, es un adolescente todavía, hermana de mi alma. Pero usted en estos momentos está pensando de que él está metido en el mundo de las drogas. No, él es homosexual. Él es homosexual, querida hijita. Y esa es toda la razón. Discúlpame que sea un poco duro contigo, pero la realidad y la franqueza y la sinceridad por delante. A usted, querida hermana, le ha llegado el momento de la desesperación, del sufrimiento. Señora Flor del Pilar, usted ha sido víctima de una brujería. A usted le han hecho daño, maldad. Hay un entierro en su casa. Y quiero que inmediatamente usted se acerque a mi consultorio para eliminar todo esto, para desencadenar todo este sufrimiento, todos estos problemas. A tu hijo, Fernandito, te lo malograron para que sea un homosexual. Te han hecho cochinadas como para que ya no reine la paz, la tranquilidad en tu hogar. Para que existan problemas, pleitos, discusiones, separaciones. Y esa es la razón, ese es el motivo de que tu esposo, de ser un hombre muy bueno, un hombre con una gran lealtad en el hogar, con la familia, con los hijos, con la esposa, de la noche a la mañana se convirtió un hombre mujeriego, irresponsable en el hogar. 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

0: 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Queridos hermanos, la diosa de las manos blancas, y quiero que todas las personas que han enviado su mensaje de texto, yo les pido la comprensión, queridos hermanos míos. Bueno, otro mensaje me dice: hermanito, te saludo, yo soy el hombre del signo Capricornio, tengo 38 años, quiero saber de mi esposa. Ella ha cambiado de un momento a otro y no comprendo cuál es el motivo. Y con respecto a un préstamo que quiero hacer, si me saldrá bien o no. Ayúdeme, hermano, porque quiero poner un negocio. Deme inmediatamente la respuesta a mi mensaje, hermanito Mario Aponte. Atención, el hermano del signo Capricornio, hermano de mi alma. Reconcentro mi mente en estos momentos y veo claramente que llevas el bonito nombre de José. Estás comprometido con Maruja. Tienes 2 años viviendo con ella. Te digo, José, veo claramente que durante el tiempo que ha vivido con Maruja, solo han sido problemas con ella, humillaciones, desprecio por parte de ella hacia tu persona. José, no hay más sordo ni ciego que no quiera ver ni escuchar. Usted no se da cuenta que esta mujer no lo quiere a usted, no lo respeta, lo humilla delante de la gente, te hace una bonita cara solo cuando quiere algo que le compres. Tiene un buen celular, te hace comprar ropa de marca. Y cuidado, que ella no quiere tener hijos contigo. ¿Sabes por qué? Porque no quiere nada en el futuro contigo, hermana de mi alma. Ella no quiere nada serio contigo. Hace 6 meses salió embarazada y abortó. Y ese aborto fue intencional por parte de ella. Ella no quiere tener hijos tuyos. Ella está en amores con un tal César. Es de la ciudad de Perreñape. En varias ocasiones los he encontrado conversando muy cerquita al lado de ella. Pero esta viva, como es una persona muy astuta, muy sabida, te dice que es el compadre, que es su compadre, que están conversando, están hablando de la comadre. ¡Mentiras! Es una falsedad, querido hermano de mi alma. Esta mujer te está engañando. Esta mujer lo único que quiere de ti es tu plata, tu dinero. Abra los ojos, recapacite, querido hermano. Es mejor estar solo, no mal acompañado, con alguien que no vale la pena. Esta mujer no te quiere, hermanito de mi alma. Esta mujer lo único que quiere de ti es el dinero, la plata, nada más. Hermano, no tengo más que decirte. Me despido rogándole a mi Señor Padre Celestial, ilumine tu camino, José. Que Dios te bendiga. Hermanos míos, recuerden bien esta dirección. 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Queridos hermanos, la diosa de las manos blancas. Aquí continuamos con otro mensaje de texto en la que me dice: querido y estimado hermanito Mario Aponte, te saludo muy atentamente y te felicito por tu lindo programa. Hermano, yo quiero que usted me ayude y me diga toda la verdad con respecto a mi hija, que se ha ido de la casa, hermano, y yo quiero saber dónde se encuentra. Ella tiene 17 años de edad. Hermanito, yo estoy muy desesperada. Ya he puesto la denuncia. Ya he andado en diferentes lugares buscándola y no la encuentro a mi hija. Yo quiero que usted me diga toda la verdad dónde se encuentra en estos momentos, mi hijita. Ella tiene 17 años, hermano Mario Ponte. Yo me despido esperando una respuesta para mi mensaje de texto. Atención, señora Gloria, que me escribe este mensaje de texto. Pues he detectado claramente y veo claramente, querida y estimada hermana, la desesperación grande que tienes por tu hija. 9 días tienes que no sabes nada de ella. Desapareció de la casa de un momento a otro. Y tuvo un cambio total ella de un momento a otro también. Desde que conoció a una persona por internet, por el Play, a través de las redes sociales, captó o la captaron a ella una persona. ¿Sabes quién es? Es un hombre llamado Cristian. Es un hombre llamado Cristian, un hombre súper mayor que ella. Es un hombre que se dedica a captar chicas para llevárselas, ilusionarlas con dinero, ilusionarlas con su buena presencia que tiene, pero con la finalidad de meterlas al mundo de la prostitución, querida hermana de mi alma. Ella en estos momentos se encuentra en la ciudad de Trujillo. Ella en estos momentos está en la ciudad de Trujillo. Quiero que vayas inmediatamente a esta dirección donde yo te voy a indicar, pero quiero que vengas inmediatamente a mi consultorio, que acá yo te voy a decir la dirección exacta donde se encuentra tu hijita. No tengo más que decirte, hermanita de mi alma. Me despido de ti rogándole a mi Padre Celestial ilumine tu camino. Te habló el mensajero de la paz y la tranquilidad, Mario Ponte, que vengo directamente de la Guaringa de Huancabamba. Queridos hermanos, soy vidente internacional mentalista. Tomo el San Pedro, cingo el tabaco para poder ver la cara de tu amigo y de tu enemigo y poderte orientar, remontarme, queridos hermanos, tomando el San Pedro y tomando, queridos hermanos, la ayahuasca, cingando el tabaco, queridos hermanos, concentrando mi mente, invocando a mis espíritus. Te voy diciendo cuál es tu problema, tu dolor. Me voy remontando, queridos hermanos, en tu futuro. Te voy diciendo tu pasado y te voy diciendo tu presente, querido hermano de mi alma, a través del poder de mi mente, porque Dios me ha dado este poder, queridos hermanos, para poder ayudar a tanta gente pobre, humilde, que necesita de la ayuda del vidente internacional, queridos hermanos. Hermanos míos, estoy haciendo amarres de amor. Estamos haciendo lo grande ligamiento para el amor, para toda la vida, queridos hermanos. Trabajos totalmente garantizados, donde usted va a recibir de la Hermandad Internacional Huancabamina. Amados hermanos, yo me siento el hombre más feliz de la tierra cuando veo y escucho una hermana, un hermano, que dice: gracias, hermano Mario Ponte, José Ponte y Rosaura de los Milagros. Hoy día estoy curado, sanado, liberado de tanto sufrimiento y de tanto dolor. Más cuando veo una mujer o un hombre que ha sido traicionado, humillado, ultrajado en el amor, y viene y me dice: hermano, he recuperado mi hogar, he recuperado mi familia, he recuperado la mujer que amo, o he recuperado al hombre que amo. Me siento el hombre más feliz de la tierra, queridos hermanos, cuando un hermano dice: gracias, hermano Mario Ponte, hoy día reina la paz, la tranquilidad en mi hogar. 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Y aquí tenemos la presencia de una hermana que se ha hecho presente a las cabinas de esta radio a hacer públicos agradecimientos, testimonios, señores. Dime, hijita, ¿cuál es tu nombre? ¿Y qué le quiere hacer conocer al público de Jaén y todos los pueblos que nos escuchan? ¿Cuál es su nombre, hijita? ¿Y cuál es el motivo de su presencia?
1: Maestro, mi nombre es Elena. Lo llamo desde... Yo llegué hecha un desastre. No porque quisiera, sino porque ya no podía más. Vivía con una presión en el pecho, lloraba por cualquier cosa y hasta había dejado de salir de mi casa. Mis vecinos me preguntaban qué me pasaba y yo ni siquiera sabía cómo responderles. Mis hijos me insistían para que buscara ayuda, pero yo había perdido la confianza. Sentía que nadie iba a entender el infierno que estaba viviendo. Una mañana, mientras preparaba el desayuno, escuché su programa en la radio. No sé qué sentí, pero agarré un papel, anoté la dirección y decidí ir.
0: Tómate la mejor decisión, hijita, que anotar la dirección de nuestra oficina, donde se encuentra Mario Aponte y José Aponte, querida hermana de mi alma. 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Hay mucha gente que está llegando, hermanos, en busca de Mario Aponte. Dime, hijita de mi alma, cuando te entrevistaste conmigo, ¿qué sentiste? ¿Cómo te encuentras después de la entrevista con Mario Aponte y José Aponte?
1: Maestro, usted me escuchó sin apurarme, me dejó hablar, desahogarme, y hacía mucho tiempo que nadie hacía eso por mí. Poco a poco fui recuperando la calma. Volví a dormir tranquila, recuperé el apetito y hasta las personas que me conocen empezaron a decirme: Elena, te vemos diferente, otra vez tienes luz en la cara. Por eso hoy llamo. No porque alguien me obligue, sino porque una persona agradecida nunca debe quedarse callada. Si usted que me escucha está pasando por un momento muy duro, no se encierre ni sufra en silencio como hice yo. Busque orientación. Maestro, gracias por devolverme la esperanza cuando yo ya había dejado de creer que las cosas podían cambiar. Que Dios lo bendiga siempre.
0: ¡Qué abundancia de bendición, queridos hermanos! 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Yo les agradezco a todos mis hermanos por estos momentos donde han brindado paz, tranquilidad para llegar a su corazón. Muchas gracias, sin permiso. Que Dios me lo bendiga.
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Hola, hola. 11:16. Bienvenidos y bienvenidas, soy Osimar y Aguara García. Estamos listos ya para poder acompañarte y compartir toda nuestra buena música. En este jueves, hoy estamos 15 de octubre del año 2026. Bienvenidos y bienvenidas. Saludo para Lindor Altamirano, para Maritel Niyaguara García, saludo para Sagitario, saludo para Gladys Palomino,

Se lo para Reinaldo Cóndor. Se lo para Zacarías Neira. Para Carmen Rosa, se lo para Patricia. Para Lucho Adolfo. Se lo para Robert Mendoza. Se lo para Judith. Para Berta y Dalma. Se lo para Grower Minaya. Se lo para Iber Guamán. Invitamos a compartir el like, a tocar la pantallita. Déjame tus saludos, repórtate desde dónde nos ves, desde dónde nos escuchas, desde dónde nos sigues. Somos WJ Radio 95.9, la radio que te mueve.

en las cantinas, la canción del grupo Néctar. Saludos para Jovi Arevalo, amigo, buenos días. Saludos en Chirino para la gentita trabajadora de la prosperidad de Chirinos. Cooperativa, ¿no? Listo, para la gente de la cooperativa, la prosperidad de Chirinos. Para toda la gente trabajadora que nos vienen escuchando en esta hora en la mañana, muchas gracias. Saludos para Joel Torres. Se nombra Marisita Agrea. Se nombra Lady Llamo.

11:22. 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Gracias, gracias, Lady. Solicítame tu canción, Lady.

11:23. Es el nombre Lady Amor, gracias. Gracias por los regalitos. Es el nombre Aníbal Ciesa, tu chotanito. Gracias, Ashley.

Clavito y su chela. ¿Por qué serás así? 11 con 25 minutos. Voy a ir con una canción más. Y regreso también con el primer bloque del horóscopo. Saludos a la gente de JM Producciones. Nuestros amigos de Sonido Salsa Latina.

Muchas gracias, Lady. Vamos a complacer con tu canción. Pronto, prontito se viene León, directamente desde España. Gracias, Lady. Está realizando los ahorros por ahí. Saludos para Maridelny.

Gracias, Willy Dávila. Maribel Rodríguez dice, linda canción. Sí, muy bonita, por supuesto. Muy bien, son las 11 con 30 minutos, 11 de la mañana con 30 minutos. Gracias a todas las personitas que vienen dejando su like, a las personitas también que nos quieren, por ahí nos vienen regalando, dejando los regalitos, los amigos también que nos están apoyando con los objetivos, muchas gracias. Socia. 11 con 31 minutos. Me indican que vamos con el bloque del horóscopo. Vamos a ver qué es lo que depara tu signo para el día de hoy. Vamos a iniciar con el signo Aries, primer signo del zodiaco. Atención Aries, en el trabajo y negocios, algunos resultados serán flojos, otros mejorarán, pero tendrá todo bajo control. En el amor, pocas palabras y gestos plenos de encanto crearán un ambiente de romance, Aries. Atención nativo del signo Tauro, del 21 de abril al 20 de mayo. En el trabajo y negocios, notará que necesita ayuda y no vacilará en pedirla, pero con cierta exigencia. En el amor, su encanto fluirá en el entorno y alguien querrá tener un encuentro amable, Tauro. Atención nativo del signo Géminis. Atención Géminis, en el trabajo y negocios, cambios tecnológicos parecerán complicados, pero los aprenderá rápidamente. En el amor se mejorará con simpatía y su encanto crecerá. Cierta persona querrá conocerla o acercarse, Géminis. Atención nativo del signo Tauro. Vamos con el signo Cáncer. Atención Cáncer, del 22 de junio al 22 de julio. Atención en el trabajo y negocios, estará al borde de no cumplir ciertos plazos, pero si acelera, lo logrará. En el amor, a veces, un gesto puede ser confuso. Esta vez indicará genuino interés romántico, Cáncer. Atención nativo del signo Leo. Atención Leo, del 23 de julio al 22 de agosto. En el trabajo y negocios, decidirá evitar discusiones o polémicas que demoren un proyecto nuevo. En el amor, su encanto se ve irresistible en un encuentro y bastará solo un gesto para interesar, Leo. Atención nativo del signo Virgo, del 23 de agosto al 22 de septiembre. En el trabajo y negocios, elogiarán su habilidad analítica y su facilidad para los números. En el amor, mostrará seguridad en la expresión de sus sentimientos y las dudas terminarán, Virgo. Muy bien, de esta manera hemos concluido con el primer bloque del horóscopo. 11 y 45, estamos con el bloque final.

0: Se nombra Elegancia Barber Shop. Se nombra Junior. Vamos todos, tocamos la pantallita.
1: Es la cumbia del pueblo.
0: Comparte el lag. 11:35. Esto se llama Lloré por ti. La canción de agrupación Cumbia Bonita. Se nombra Doris Herrera.

Salud para Robert, amigo. Puedes enviar saludos para la familia Susan Michelle. Para la familia Susan Michelle Torres, dice. Y para la princesa Milagritos.

0: Muy bien, son las 11 de la mañana con 39 minutos, compartiendo la canción de Cumbia Bonita. La canción se llama Lloré, de Cumbia Bonita.
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0: Atención a la presente invitación: gran fiesta familiar los días 17 y 18 de octubre en el sector Las Nonas. Con mucho cariño, la familia Cumbia Sarmiento les hace llegar la invitación. Para este sábado 17 de octubre, desde la 1 de la tarde, habrán grandes encuentros deportivos. Participa Construcciones Pastor Puerto Ciruelo, Darwin Cruz Caserío Pangoya, Eric Fernández Centro Poblado La Lima, José Becerra Mano de la Virgen. 6 de la tarde, Rosario en honor al Señor de los Milagros. Y seguidamente, gran baile con un potente sonido. Día domingo 18 de octubre, 5 de la mañana, ahí se quema del tradicional 21 camaretazos. 12 del mediodía, Rosario en honor al Señor de los Milagros. 1 de la tarde, encuentros deportivos entre los caseríos invitados de la zona. También habrá juego de tejas y mucho más. La invitación que te hace la familia Cumbia Sarmiento: que la fe y la alegría del Señor de los Milagros nos una en esta hermosa celebración. Todos están cordialmente invitados al sector Las Nonas, distrito de Huarango. Saludos para Robert, dice: gracias, amigo, muy buena tu atención. ¿Cuánto te debo ese? Nada, gracias por seguirnos. Listo, saludito para, reiteramos los saluditos, para Robert, amigos, saludos. Para la familia Susa, Susan Michelle Torres. Y para la princesa Milagritos. De parte de Robert.
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0: Por acá dice: amigos, saludos desde Huarmaca para Lorena y su amor Luis. Saludos para Vilmer Sánchez García, dice: saluditos, amigo. En Tarapoto para la familia Sánchez García. Inversiones Sánchez.
2: 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Nino Vázquez.
0: Muy bien, a las personitas que nos quieran apoyar con nuestros objetivos, con su quiéreme o con lo que usted desee, también nos puede apoyar compartiendo el like, tocando la pantallita.

0: Muy bien, tengo por acá que agradecer también atención al Oriente Peruano. 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Saludo para Fanny Lu. Raulito Solano Riquelme manda saludito, dice, para la familia Solano Riquelme en el caserío Santo Domingo, distrito de Guarango.
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0: Saludo para Joselito Bravo. Saludo para mi amigo Joselito Bravo.

Muy bien, saludos para Joselito Bravo. Ya se viene tu canción, Joselito. Me indica que vamos con el bloque del horóscopo. Luego del bloque del horóscopo, estamos con tu canción, Joselito Bravo.

Libra, atención Libra, del 23 de septiembre al 22 de octubre. En el trabajo y negocios, detectará fallas que otros dejan pasar y su posición comenzará a crecer. En el amor, tiende a generar roces en la pareja, pero tendrá un amable llamado de atención Libra. Atención nativo del signo Escorpio, del 23 de octubre al 21 de noviembre. En el trabajo y negocios, alguna actitud obstinada afectará el avance de un trabajo. En el amor, conocerá a alguien que le hará olvidar el pasado y verá crecer una dulce afinidad, Escorpio. Atención nativo del signo Sagitario, del 22 de noviembre al 21 de diciembre. En el trabajo y negocios, le sugerirán ideas que parecen poco sólidas, pero tendrá una genial. En el amor, se renovará el encanto mutuo en la pareja y los momentos románticos crecerán, Sagitario. Atención nativo del signo Capricornio, del 22 de diciembre al 22, del 22 de diciembre al 20 de enero. En el trabajo y negocios, se liberará de trabas impuestas sobre un camino a las metas exitosas. En el amor, mejorará la comunicación y las cosas de la pareja mostrarán amoroso entendimiento, Capricornio. Atención nativo en signo Acuario, del 21 de enero al 19 de febrero. En el trabajo y negocios, desmentirá con resultados a los que dicen que un trabajo está mal hecho. En el amor, alguien captará su atención porque se maneja con gran simpatía. Se avecina romance, Acuario. Vamos con el último signo del zodiaco. Vamos con el signo Piscis. Atención Piscis, del 20 de febrero al 20 de marzo. En el trabajo y negocios, uno de sus trabajos será muy bien evaluado y recibirá inesperado beneficio. En el amor, se disiparán las diferencias y los sentimientos se verán nítidos tal como realmente son, Piscis. Bien, me estaban solicitando reiterar el signo Libra, del 23 de septiembre al 22 de octubre. En el trabajo y negocios, detectará fallas que otros dejan pasar y su posición comenzará a crecer. En el amor, tiende a generar roces en la pareja, pero tendrá un amable llamado de atención. Solo un amable llamado de atención, ¿eh? 11:54. Saludo para mi amigo Joselito Bravo, la gente de Sueño Real.

Saludos para Will Decor Perú. Saludos para Marilu Carrasco. Vamos todos, tocamos la pantallita. Muy bien, 12 del mediodía en punto. Nos vamos, nos vamos. Saludos para Lady Yamo, que me estaba solicitando la canción. Con esta canción nos vamos despidiendo. Oye, Lady, no me digas que es un... esta canción especialmente...

se nombran a ti. Se nombra María Puerta. Se nombra Nina.

últimos saluditos para Elsa Delgado Flores. Saludos desde Bagua Capital para su mejor amiga Ana García, aquí en el distrito de Guarango.

0: Muy bien, la canción de Carlos Miguel, últimos saluditos. Por acá dice Wilder, Wildecor Perú, dice por acá, así es, Wildecor Perú, dice por acá, amigo, desde la capital, dice, puedes poner la canción Que te perdone Dios de Mega Fiesta, somos de Guarango, dice, gracias a toda la gente que está por ahí escuchando siempre.
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0: Saludos para Elsa Delgado Flores, saludos desde Bagua Capital, para Tapicería Leomar y para su mejor amiga de Guarango, dice, a Ana García. Gracias, Gustavo, no vamos, de verdad el tiempo, de verdad que quisiera complacerle con su canción, pero el tiempo nos ha ganado. Y ustedes saben que hora es hora.
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0: Deseo que seas prosperado en todas las cosas y que tengas salud. Que esta palabra nos recuerde algo muy importante: cuidar nuestro cuerpo, nuestra salud, también es una decisión de amor por nosotros y por nuestra familia. Queridos hermanos, bienvenidos a este espacio de salud, bienestar y orientación del Centro de Medicina Alternativa del hermano Robert Sosa. Hoy queremos hablarle de problemas que muchas veces avanzan en silencio. Personas que dicen: yo me siento bien, no me duele nada. Pero un día descubren que tienen el colesterol elevado, el azúcar alto o dificultades en su salud que necesitan atención. Amigo, amiga, no espere que una enfermedad avance para recién preocuparse. Hay problemas como el colesterol elevado que muchas veces no producen síntomas evidentes. Por eso son tan importantes los controles médicos, los análisis y una alimentación saludable. Y atención a quienes viven con diabetes o con el azúcar elevada. Esta enfermedad debe ser controlada adecuadamente, porque cuando permanece alta durante mucho tiempo, puede afectar diferentes órganos. Puede dañar los ojos, los riñones, los nervios, la circulación. Algunas personas, cuando no reciben el tratamiento y el control adecuado, pueden desarrollar una complicación realmente lamentable, grave. Por eso, no se confíe. Si usted siente mucha sed, orinas frecuentemente, a cada rato vas al baño, tienes un cansancio que no te lo explicas, tienes una visión nublada, borrosa, tienes heridas que demoran en cicatrizar, hazte una evaluación y de esta manera lo confirmas. Y si usted ya tiene el diagnóstico de diabetes, de colesterol elevado, de presión alta, siga sus controles. Junto a esos cuidados, una buena alimentación puede ser una gran aliada para mejorar nuestra calidad de vida. 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Y ahora quiero hablarle de otro órgano que muchas veces olvidamos hasta que ya comienza a dañarse: el hígado. El hígado es uno de los grandes trabajadores de nuestro cuerpo. Está presente en procesos que tiene que ver con nuestra alimentación, porque procesa los nutrientes y sustancias que ingresan a nuestro cuerpo. Pero cuando mantenemos durante años una alimentación desordenada, exceso de alcohol, por ejemplo, o también cuando estás constantemente con una y otra enfermedad enfermizo, eso trae una consecuencia a la larga con el hígado. Puede aparecer problemas que necesitan inmediatamente una atención, un tratamiento. 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
2: Agradecer a Dios después de haber respondido nuestra oración te llama gratitud. Darle gracias a Dios antes te llama fe.
3: Gloria al nombre de Cristo, amén. Cantamos un coro al Señor, hermano, maravilloso es el Señor. Yo he creído en un poder que no se toca. Yo he creído en un poder que no se ve. Alabado sea el Señor, aleluya. Yo he creído en un

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0: Una en la tarde con 8 minutos, señoras y señores, ¿cómo están? Muy buenas tardes, estamos listos ya para compartir nuestra edición de informativo WJ Noticias a través de los 95.9. Les damos la bienvenida a nombre de nuestro asesor jurídico, el doctor Amancio Nilo Rodríguez Era, ubicado aquí en el distrito de Huarango, en calle Luis Flores, en el segundo piso del Poder Judicial, en oficina 204. 1:08 p.m, vamos a ir con nuestros titulares correspondientes al día de hoy, jueves 15 de octubre del año 2026. Vamos a ir con nuestros titulares.
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0: 1:09 p.m. en nuestra edición de informativo WJ Noticias. Vamos con nuestros titulares. En Ancash, incendios forestales destruyen 32 hectáreas de cobertura natural y dejan un herido. Una de la tarde con 9 minutos, combi cae a un abismo de 150 metros en Limón de Porcuya y no encuentran a ocupantes. Una de la tarde con 9 minutos en nuestra edición de informativo WJ Noticias a través de los 95.9. Vamos con más titulares en nuestra edición de informativo WJ Noticias. Nacional, César Acuña anuncia su retiro de la vida política. Les doy la buena noticia, chau política. Una de la tarde con 10 minutos en el mundo, caída de techo de colegio deja profesor y más de 30 alumnos fallecidos en Pakistán. Una de la tarde con 10 minutos en San Ignacio, altas temperaturas y falta de lluvias ponen en riesgo cultivos de café en el distrito de Chirinos. Una de la tarde con 10 minutos dando cuenta a nuestros titulares en nuestra edición de informativo WJ Noticias en Jaén. Propietarios afectados por incendio en Tabacal denuncian el hecho ante la policía de Chamaya.

0: 1:11 con 11 minutos, dando cuenta a nuestros titulares en nuestra edición de informativo. Doble J, noticias humilde. Familia denuncia que su paciente no fue atendida en el Hospital General de Jaén. 1:11 con 11 minutos, advierten que incendios forestales en Jaén aumentan el riesgo de deslizamientos ante posibles lluvias intensas. 1:11 con 11 minutos en nuestra edición de informativo. Doble J, noticias a través de los 95.9. Camión atravesado y... camión queda atravesado y deja interrumpido el tránsito en la vía Cutervo-Sócota. 1:12, incendios forestales en Cusco cobran su sexta víctima mortal y dejan en estado crítico a otro adulto. Una en la tarde con 12 minutos en nuestra edición de informativo Doble J Noticias. Vamos a ir con el desarrollo de la noticia, el desarrollo de la información en nuestra edición de informativo Doble J Noticias a través de los 95.9.
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Muy bien, 1:14 en nuestra edición de informativo WJ Noticias a través de los 95.9. Con manos en la masa, roba casas, son sorprendidos y huyen en moderno auto, esto en la ciudad de Lima. Una pareja conformada por un hombre y una mujer fue sorprendida cuando intentaba abrir la puerta de una vivienda en la calle de Lima. Al percatarse de la presencia del propietario, ambos huyeron rápidamente a bordo de un moderno vehículo para evitar ser intervenidos.

Bien, una en la tarde con 17 minutos. Nuevamente los cortes de el fluido eléctrico aquí en nuestro distrito de Guarango. Como siempre es una costumbre en nuestro distrito de Guarango. Mil disculpas a nuestros amigos oyentes. Gracias por seguirnos, gracias también por estar siempre sintonizándonos a través de la frecuencia 95.9.

0: 1:19 en nuestra edición de informativo Doble J Noticias. Vamos a seguir con la información, la noticia, nuestra edición de informativo Doble J Noticias a través de los 95.9. Vamos a seguir con esta información respecto a los incendios forestales. Incendios forestales en Cusco cobran su sexta víctima mortal y dejan en estado crítico a otro adulto. Un comunero falleció en Chumbivilcas mientras un hombre de 65 permanece en estado crítico tras sufrir quemaduras en el 90% de su cuerpo. El COER Cusco reportó la reactivación de 7 incendios forestales en la región.
1: Un poblador falleció en el sector de Puente Coyo, en el distrito de Santo Tomás, provincia de Chumbivilcas, en medio de la propagación del fuego que afecta a distintas localidades. Con esta nueva víctima, la cifra de fallecidos por estos siniestros se eleva a 6 en lo que va del año. El incendio se extendió rápidamente por la cobertura vegetal de Puente Coyo y generó una densa humareda en la zona. La emergencia conmocionó a los pobladores, mientras las circunstancias exactas en las que ocurrió el deceso aún deben ser esclarecidas. A esta tragedia se suma el caso de un hombre de 65 años que permanece en estado crítico en el Hospital Regional del Cusco, tras resultar gravemente herido durante un incendio forestal en la localidad de Acopia, provincia de Acomayo. El paciente permanece en el área de trauma shock, con ventilación mecánica y monitoreo permanente. El jefe del servicio de cirugía plástica y quemados, Ronald Astete Candia, informó que el paciente presenta quema de tercer grado en aproximadamente el 90% de la superficie corporal, con lesi en el rostro, el tórax y las extremidades superiores. Su pronóstico es reservado y su evolución continúa siendo desfavorable debido a la gravedad de las heridas y al riesgo de complicaciones que comprometan varios órganos. Los incendios forestales continúan.
0: 1:21 en nuestra edición de informativo Doble J Noticias. Bien, gracias a Dios también en nuestro distrito de Huarango estábamos soportando un fuerte verano ya. Y pues el día de ayer, 14 aproximadamente, desde las 2 de la mañana se produjo una lluvia de moderada intensidad, se podría decir, donde pues nuestros cultivos han recibido el agua y la lluvia, y el día de hoy también continúa la lluvia. En otros lugares sigue el verano y también los incendios forestales siguen afectando en diferentes regiones del país. 1:22 aquí en Huarango, gracias a Dios, ya contamos con la lluvia, siempre con la bendición de nuestro papá Jehová. 1:22, vamos a ir con más noticia, más información en nuestra edición de informativo Doble J Noticias. Un camión queda atravesado y deja interrumpido el tránsito en la vía Cutervo-Sócota. En Cutervo, desde tempranas horas de la mañana, un camión de carga pesada permanece atravesado en la carretera que conecta a Cutervo en el distrito de Sócota a la altura del sector Sucha, interrumpiendo el tránsito vehicular en ambos sentidos. De acuerdo con las primeras imágenes, la unidad quedó ocupando todo el ancho de la vía con las llantas posteriores al borde de la cuneta, lo que impide que continúe su recorrido. Una situación que viene dificultando el paso de los vehículos que transitan en esta carretera. Se recomienda a los conductores tomar precauciones mientras se restablece la circulación. Bien, hace minutos hubo una interrupción, nos comentaban que había un ruido en la transmisión porque se fue la luz y no había pues el servicio eléctrico, pero ha retornado el fluido eléctrico y estamos nuevamente. Por ello quizás se había interrumpido, pero muchas gracias por el dato, gracias por la información. 1:24, más noticia, más información en nuestra edición de informativo WJ Noticias. César Acuña anuncia su retiro. Chau política, dedicado a tiempo completo a formar a mis jóvenes, ha dicho César Acuña. El líder de Alianza para el Progreso, César Acuña, anunció que se dedicará a tiempo completo a sus labores en la Universidad César Vallejo. Y les doy la buena noticia, chau política, dedicado a mi tiempo completo a formar mis jóvenes, creo que estoy haciendo más que cualquier presidente del Perú, expresó Acuña.
2: Dedicado a tiempo completo a formar a mis jóvenes. Por eso estoy acá y les doy la buena noticia. Chao política. Dedicado a tiempo completo a formar a mis jóvenes. A cambiar la vida de mis jóvenes, convencido que más que una carretera es un ingeniero. Convencidísimo, más que una posta médica es un médico, es una enfermera, es un psicólogo.
0: Una de la tarde con 26 minutos en nuestra edición de informativo WJ Noticias. Advierten que incendios forestales en Jaén aumentan el riesgo de deslizamientos ante posibles lluvias intensas. La pérdida de cobertura vegetal producto de los recientes incendios forestales agrava la vulnerabilidad del terreno en la provincia de Jaén frente a un eventual periodo de lluvias intensas llegadas al fenómeno del Niño. Así lo alertó el subgerente de gestión del riesgo de desastres en la Municipalidad Provincial de Jaén, Miller Rodríguez, quien advirtió sobre la alta probabilidad de que se registren derrumbes y deslizamientos de tierra debido a la desprotección del suelo.
3: Y hacemos la socialización y hacemos los simulacros, ¿no? Y hemos hecho varios simulacros en los sectores más vulnerables, simulacros con presencia de incendio, ¿no? Entonces se viene socializando a la población para que tome acciones, esté prevenido, ¿no? En este caso, bueno, la semana pasada ha habido como dos incendios que han sido provocados prácticamente por las personas, ¿no? Y más ahora que ha incrementado el calor debido al fenómeno del Niño. Entonces, nosotros estamos, en vez de tener presencia de lluvia, estamos teniendo aumento de temperaturas, ¿no? Entonces, nosotros lo que hacemos es cuando hace un evento, tratamos de... aparte ya de socializar, ¿no? Antes del evento, después del evento, nosotros tratamos de verificar la zona dañada, zonas de perjudicadas, si han sido viviendas, si han sido tema de agricultura, para poder reportar, ¿no? Directamente como Defensa Civil apoyamos cualquiera sea el evento, por sismo, inundación, lluvia, huaico, lo que fuera, derrumbe, lo que fuera, o incendio. Apoyamos, tenemos un equipo mínimo, tenemos el apoyo mínimo con el almacén de Defensa Civil, ¿no? Y bueno, el día lunes se ha retomado el grupo de trabajo provincial para que conjuntamente con las demás instituciones se pueda atender en caso de emergencia por incendio, se pueda atender conjuntamente. ¿Por qué? ¿Por qué? Porque ahí influye también el trabajo de los señores bomberos, la policía, ¿no?, las demás autoridades, y nosotros como Defensa Civil, ¿para qué? Para hacer el registro y poder informar a las instituciones correspondientes. ¿Por qué? Porque si bien es cierto, si se afectan terrenos agrícolas o ganadería, nosotros no tenemos nada que ver ahí, no es nuestra función. Lo que podemos hacer es registrar para que las instituciones correspondientes puedan tomar acciones y apoyar a dichos damnificados. Bueno, nosotros cumplimos haciendo la socialización y haciendo los simulacros. Allá hay a la población, bajo la responsabilidad de ellos, teniendo inclusive ya las áreas que son muy vulnerables, por ejemplo, saliendo a la Palma Central, el sector de las Naranjas, a la Cascarilla, parte alta de Jaén también, por acá, por Chilique. Es muy vulnerable que el tiempo de verano, ¿no?, aumenta la madera, el pajonal, todo eso, el material de las invernas se secan. Entonces, al generar el fuego, pues imagínate, se perjudica hasta las chacras, la ganadería. Entonces, ya son cosas que nosotros no escapan de nuestra responsabilidad. Si bien es cierto, nosotros cumplimos con hacer los simulacros, pero lamentablemente pocos son los dirigentes, los funcionarios o las autoridades que nos acompañan. Y bueno, ahí está el resultado, ¿no? No nos toman en cuenta en el momento que se invita al simulacro. Pero bueno, nosotros cumplimos y justamente hemos centralizado donde el punto focal donde puede darse en la zona de mayor riesgo, y bueno, ya son las áreas mencionadas, ¿no? Entonces ya, más allá de ello, ya escapa de nuestra responsabilidad, porque nosotros no podemos estar detrás de la gente, quién quema, quién no quema. O sea, eso ya, y además sabiendo ahora que el aumento de la temperatura, ¿no? El tema de la madera, el tema de los pajonales, los árboles, son prácticamente unas estructuras naturales de retención. Al quemarse, esto de acá pone en riesgo cuando vengan las lluvias, vengan las torrenciales, vengan las correntías de las aguas, o los derrumbes van a ser con mayor magnitud, más bien. O sea, se recomienda no talar ni quemar, porque son prácticamente estructuras de retención natural. Pero ya al talar y después cuando venga la época de lluvia, ahí vamos a tener mayores riesgos, ¿no? También los señores lotizadores informales que siguen lotizando en la parte alta, que también se espera de que sean responsables. ¿Para qué? Porque en el tiempo de lluvia todo el material removido en la parte alta va a dar la parte baja. Y efectivamente nosotros como...
0: 1:31 PM, vamos con más información, más noticia. Una humilde familia denuncia que su paciente no fue atendida en el Hospital General de Jaén.
4: Nuevo Sonanga, nos encontramos ante un tema lamentable, y esto está en relación a lo ocurrido con un maltrato que ha recibido esta familia en el Hospital General de Jaén, donde lamentablemente esta ciudadana que tenemos aquí, 54, 55 años de edad, que atraviesa, 53 años, que atraviesa una situación muy complicada con su salud, esta mañana no ha podido ser atendida en el Hospital General de Jaén. Y las imágenes hablan por sí solas. Estas son las imágenes. Miren, en estas condiciones, obviamente, esta mujer no ha sido atendida de esta emergencia. Como podemos ver, las imágenes son fuertes, en realidad, muy difícil para una familia, y que indiscutiblemente amerita la intervención por parte de las autoridades. Reitero, esto ocurrió en el hospital. La mujer grave de salud y ha sido expulsada por parte del personal de salud, de acuerdo a lo que denuncia la familia de esta mujer de 53 años que proviene del caserío Nuevo Sonano. Pero para conocer mayores detalles respecto a este tema, nos encontramos en compañía de su esposo, con quien vamos a conocer este caso. Estimado, cuéntenos. Cuéntenos qué es lo que pasó. ¿Cuál es, digamos, el problema que atraviesa su esposa?
5: Bueno, buenas tardes, ¿sí? Bueno, el problema de mi esposa, ¿sí?, está sufriendo con un problema de columna, ¿sí? Primero era con su estómago, como está complicado, y ahorita está con la columna, ¿sí? Ya no puede caminar, le tiene ardor al estómago, a la espalda, ya no puede andar así, ya no puede caminar por nada, ya no puede pararse, ¿sí? Y ella está acostada. Y justamente que yo lo llevé al hospital, pedí pasarlo de emergencia. Y bueno, lo Pero llegué así de emergencia, así, con un mototaxi. Me recibieron ahí en una silla de ruedas. Lo marqué, lo puse en la silla de ruedas, lo llevamos adentro, ¿no? Y un día adentro pasaron la camilla, lo revisaron, dijeron que no tiene enfermedad leve, es una enfermedad leve, que no lo van a atender. Y me dijeron que lo saque. Y entonces yo le rogué, que traten de atenderlo porque está de gravedad. No, dijeron porque son enfermedades leves. Entonces, y como tenía mi celular en la mano, pensaban que yo lo estoy grabando. Tal vez que me vieron con el celular en la mano, me sacaron a la fuerza para afuera, dos de la seguridad del portón de emergencia, me sacaron afuera. Entonces, mi esposa quedó adentro, ahí en la camilla, y lo que estaba afuera, ahí nomás mi tracito, lo sacaron en una silla de ruedas, lo sacaron afuera, lo botaron ahí. Y cosa que yo tuve que levantarlo a una mototaxi, ahí pude lograrles así de grabarles ahí, 30 segundos tal vez les grababa porque no querían que desgrabe.
6: ¿Cómo se sintió en ese momento usted al atravesar por esta situación, donde finalmente es expulsado con su paciente que se encuentra con un estado de salud muy complejo y que finalmente, digamos, no recibe esa atención? Se trata de una familia que proviene de la zona rural y a veces a lo mejor el personal de salud se aprovecha de que ustedes no conocen parte de los derechos, no conocen a lo mejor mucho cómo funcionan esos procedimientos y terminan generando este tipo de maltratos.
5: No, será que piensan que no conocemos y a eso se aprovechan desde la gente campesina, ¿no? Piensan que no conocemos, ya pues, y a eso ya nos expulsaron, ya pues, no pudimos hacer nada y justamente que salí, vine al puesto de Morro Solar. Por ahí me atendieron ahí, le pusieron unos medicamentos para el dolor, pusieron por ahí y luego lo saqué y lo traje acá.
6: Lo han logrado estabilizar, que es momentáneo y en cualquier momento puede volver el dolor, ¿no?
5: Sí, pues me dijeron que será un calmante, no solamente para el dolor, ¿no? Uh-huh. Sí, pero ahorita ya sigue con el mismo dolor, ya sigue con la misma.
6: Perfecto. Sí. Bien, vamos a conversar con la hermana también de esta paciente. En realidad es un momento difícil para ustedes por lo que vienen atravesando. Sí. Uno, por el estado de salud de su hermana. Pero lo otro y lo grave es por la forma como han sido tratados en el hospital.
7: Sí, ya estamos acostumbrados del hospital. Así también un día lo traje a mi hija también ahí. También igualito no la atendieron. Mi hija con gritos, con dolor, lo saqué a una clínica para que lo vean, que ha estado con una infección generalizada todo su cuerpo. Pero ellos no dijeron, no tiene nada, aquí no te atendemos.
6: Y hoy nuevamente con su hermana, ¿no?
7: Sí, ahorita están haciendo con mi hermana. Mi hermana ahorita ha acabado todo, ya para un año, para este diciembre que está así postrada. Y ya no tienen sus recursos. ¿Qué más nos queda? Llevarla al hospital, que nos apoyen, pues. Queremos que nos apoyen ahí con un enfermo que está así en cama ya. Ya no puede ni caminar, no puede pararse, ya nada ya. Y así está, y por eso lo llevamos al hospital, para que nos apoye. Por eso es hospital del Estado, no es para que se hagan guapos ellos ahí. Eso es lo que queremos. Pero así nos botan a la calle con un enfermo así, y cuando uno no tiene plata, ¿qué hace?
6: Perfecto. ¿Podemos conversar a lo mejor algunas breves palabras con la señora? Su estado de salud es muy complicado en ese momento, madrecita. En realidad, cuéntanos, ¿cuál es su enfermedad?
8: Yo ya está complicado, todo mi cuerpo me duele. Me duelen las canillas, me duelen las rodillas. Yo siento que me duelen los nervios de mis piernas, mi columna, mi espalda. También me ha atacado un dolor de estómago que cuando como ya no lo soporto ni la comida. Tomo agua, también me hace daño. Todo lo que medicina también tomo, también me hace daño. Ahorita me están dando medicina natural, nada más para que calme el estómago, nomás. Y ya fue ayer a las 12 me empeoré y le digo a mi esposo, llévame llorando, llévame al hospital que me atienda. Me digo, no aguanto el dolor en mi espalda, no lo aguanto el dolor ni sentada ni acostada, me arde en la espalda demasiado. ya me he atado así para andar, ya no puedo caminar, y las vistas a mí me han apañado del dolor de cabeza, dolor de cerebro que tengo. Y me llevó mi esposo al hospital y me hizo pasar para adentro. Y me pusieron en una camilla, me llevaron, las enfermeras decían emergencia, emergencia. Y ya me vieron llegar ahí, como a mí me agarra el dolor por ratos, que no puedo soportarlo, y ahí me hace gritar el dolor. Y entonces estaba ella acostada en la camilla, la doctora se hizo bravísima ahí, que no, que para eso no hay atención, que para esa clase de enfermedad son terapias, ¿por qué no te vas a donde te hagan terapias si te han traído para acá? Aquí nosotros atendemos a enfermos que vienen de gravedad, dijo. Y le digo, mi estómago también, yo quiero que me saquen un análisis completo, le digo, de todo mi cuerpo, porque yo no soporto, ya le digo, mi cuerpo está decaído, le digo, yo no siento mi cuerpo como era más antes, le digo, estoy decaído, mi espalda, todo me duele, le digo, ya. No, no quiso, se agarró, hable ahí, que nosotros no atendemos este tipo de enfermedad, estómago no atendemos acá, para bacterias de estómago vamos a atender, nosotros no atendemos para ese tipo. Y ahí se hizo molesta, las enfermeras dijo, ¿para qué lo han recibido? Ahorita si ustedes lo han recibido, ustedes saben cómo lo sacan, me lleva a botar para afuera, les digo. Y ahí me agarré a llorar, yo fuertísimo, y adentro también. Y así tuvo compasión la doctora, salí para afuera. Se arrima una señora, me dice, señora, ¿qué cosa tiene? Yo ahí lloré, quejándome con mis dolores, que no aguantaba ya con mi espalda. Yo no aguanto ni acostada, me duele demasiado, sino que ayer en la posta me han puesto una ampolla para el dolor que me pondría en mi brazo.
4: Un calmante, ¿no? Sí. Señora, ¿y cómo se sintió usted, digamos, aparte de todo este dolor por la enfermedad, de ser maltratada de esta manera por parte del personal de salud que está capacitado para apoyar a los pacientes, para salvar vidas, pero de pronto se te recibió este trato?
8: Yo ahí me sentí destrozada, peor, me sentía destrozada con mi cuerpo ya. Destrozada me encontré ahí, no podía soportar el dolor, afuera lloré. Una señora se arrima a mi lado y dice, señora, dice, ruega a Dios, Dios le va a sanar, si no le atienden acá, me dijo. Y así no podía sostenerlo el llanto, yo me dejaron destrozada ya, y que no había atención para mí por nada ya.
4: Perfecto. Entendemos, sí. Señora, entendemos esa situación muy, muy delicada, y entiendo que prácticamente usted ya lleva bastante tiempo, digamos, postrar en cama, sí. Y ya no hay recursos en este momento, digamos, como para que usted tenga que ser atendida a lo mejor en una clínica particular.
8: Sí, a nosotros ya hemos terminado todo acá en Jaén y nada de mejoría, y por eso ocurrimos al hospital, diga, por motivo de una referencia. Si es que ellos no tienen atención ahí, que me pasen a otro lado ya para que me atiendan. Yo quiero que me saquen un análisis de todo mi cuerpo, no sé qué tengo ya. Por último, se endormecen mis brazos, se endormecen mis pies, ya no. Yo no aguanto con mi cuerpo ya.
4: Perfecto. Sí. Muy bien, madrecita. De corazón, esperamos su pronta recuperación. Vamos a hacer el puente, el canal, para que obviamente el hospital tenga que nuevamente recibirle a usted y brindarle la atención que merece como cualquier ciudadano dentro de una institución que, reitero, es un hospital público, y esperemos que en ese momento también las autoridades del sector salud tengan que tomar conciencia.

0: Muy bien, 1 de la tarde con 43 minutos en nuestra edición de informativo WJ Noticias a través de los 95.9. Vamos a continuar con más información, más noticias también que tenemos que compartir en nuestra edición de informativo WJ Noticias. Vamos a ir con otras informaciones también que tenemos que compartir. En Ancash, incendios forestales destruyen 32 hectáreas de cobertura natural y dejan un herido. 1 de la tarde con 44 minutos, 5 incendios forestales registrados el 12 y el 14 de octubre en la región Ancash destruyeron alrededor de 32 hectáreas de cobertura natural. Afectaron una hectárea de cultivo y dejaron a un hombre de 75 años herido con graves quemaduras, informó el Centro de Operaciones de Emergencia Regional COER. Los siniestros ocurrieron en las provincias de Huari, Asunción, Bolognesi y Pomabamba, afectando principalmente pastizales y arbustos. De las 5 emergencias, 4 fueron controladas, mientras que el incendio registrado en la provincia de Bolognesi continúa bajo vigilancia por la presencia de focos de calor y humadera. Además, el COER informó que hasta el 12 de octubre, Ancash acumulaba 203 incendios forestales que han destruido un total de 4.880 hectáreas de cobertura natural. Una de la tarde con 45 minutos en nuestra edición de informativo WJ Noticias. Una combi cae a un abismo de 150 metros en Limón de Porcuya y no encuentran a sus ocupantes. Una combi cayó a un abismo de aproximadamente 150 metros en el sector de Limón Porcuya, en la carretera Olmos Corral Quemado. El accidente habría ocurrido en la noche del martes, sin embargo, cuando llegaron los equipos de rescate no encontraron al conductor ni a pasajeros en la zona del impacto. Durante la inspección, las autoridades hallaron restos del vehículo y una mochila y un DNI. La policía continúa con las diligencias para esclarecer lo ocurrido. ¿Qué pasó? ¿Qué pasó con los ocupantes? ¿Qué pasó con el conductor? ¿Será que fueron auxiliados o qué es lo que pasó? Esto se tiene que investigar. Una combi pues ha caído a un abismo de 150 metros en Limón Porcuya y no han encontrado a los ocupantes ni al conductor. Solamente una mochila con un DNI solamente habrían encontrado en el lugar.
1: Claro, que la camioneta está sin nada.
2: Estamos acá en el kilómetro 43 y medio aproximadamente, viendo un accidente de tránsito de un vehículo de combi, servicio turístico. Personal de apoyo de la comunidad también está acá apoyando. Estamos tratando de identificar la placa. Personal del establecimiento de salud, o sea, al llamado de los lugareños. El personal ha procedido a venir a brindar el apoyo. El establecimiento de salud de Limón de Porcuya, los médicos, nosotros también como parte de brigadistas. Bueno, estamos viendo acá por acá, por esta bajada, ha caído el bus o combi. Solamente se evidencia una mochila que está por ahí por la ladera. 150 metros más o menos arriba, así como ustedes lo ven, está el equipo médico, el equipo de rescate. Pero lastimosamente todos no han podido bajar porque es una bajada enorme. Y al parecer los ocupantes han podido salir por acá porque en el carro encuentran huellas de sangre fresca y el intermitente del vehículo está activado, sigue prendido el intermitente. Ellos han podido haber salido por aquí.

0: Ya no están ahora los ningún ocupante.
1: 1:48 posiblemente han sido auxiliados estos ocupantes de este vehículo que habría sufrido un accidente de tránsito en Limón por Cuya. 1:49, vamos a ir con más información, más noticia en nuestra edición de informativo WJ Noticias. Vamos a ir con una noticia internacional. Caída de un techo de colegio deja un profesor y más de 30 alumnos fallecidos, esto en Pakistán. Al menos 32 estudiantes y una profesora perdieron la vida este jueves tras el derrumbe del techo de una escuela en Peshawar, al noreste de Pakistán. Según las autoridades hospitalarias, la mayoría de las víctimas eran niños entre 4 y 14 años. El accidente dejó además 20 menores heridos, de los cuales fueron trasladados al centro de salud. Equipos de emergencia desplegaron ambulancias y más de 60 rescatistas para retirar los escombros y buscar posibles sobrevivientes. Ante el temor de que aún haya estudiantes atrapados, hasta el momento las causas del colapso no han sido determinadas. Vecinos de la zona denunciaron posibles deficiencias en los materiales de construcción y exigieron una investigación para establecer responsabilidades y evitar que tragedias similares vuelvan a ocurrir. Una tarde con 50 minutos, las altas temperaturas y la prolongada ausencia de las lluvias vienen afectando plantaciones del café en el distrito de Chirinos, provincia de San Ignacio, región Cajamarca. Luis Arrascue Quispe, agricultor de la zona, advirtió que si las condiciones climáticas continúan, podrían perderse sus cultivos, generando graves pérdidas económicas para las familias caficultoras que dependen de esta actividad para sostener sus hogares. La preocupación crece entre los productores debido a que el café es su principal fuente de ingresos y sustento familiar. La falta de precipitaciones amenaza la producción agrícola y pone en riesgo la economía de numerosas familias de Chirinos que esperan que las condiciones climáticas mejoren para evitar mayores daños en sus plantaciones. Bueno, ya gracias a Dios también ha llovido ayer y hoy continúa la lluvia. Esto va a permitir que las plantas vuelvan a recuperarse de lo que estaban sufriendo por el verano. Un saludo para nuestros amigos del distrito de Chirinos también que nos escuchan. Ayer me estuvieron escribiendo que escuchan nuestra edición de informativo WJ Noticias. Muchas gracias a nuestros amigos que nos escuchan en el distrito de Chirinos. 1:52, un incendio forestal registrado el pasado domingo en los sectores de La Saca y La Fila del centro poblado Tabacal en la parte alta de Jaén habría afectado alrededor de 100 hectáreas de cultivos y vegetación natural. Entre los daños se reportan plantaciones de café reducidas a cenizas, perjudicando a varias familias agricultoras. Uno de los afectados, Heiner Zabaleta Herrera, señaló que perdió aproximadamente 2 hectáreas de café con cerca de 9.000 plantones afectados. Los agricultores acudieron a la comisaría de Chamaya para denunciar los hechos contra quienes resulten responsables.
2: Al comellar 2 de la tarde se ha iniciado el incendio en la parte baja, en el, la zona conocida como La Saca, propiedad de los señores Pineo Montenegro, la cual ha afectado la quema de plantones de café, plantaciones de café, en una gran cantidad. En mi propiedad lo ha llevado al 100%, 9.000 plantones en producción, 6.000 en producción y 3.000 recién sembrados.
3: ¿Hay familias que se han visto afectadas con plantaciones de café? ¿También otros cultivos se han visto afectados?
2: Sí, o sea, lo ha llevado al 100% todo, no quedó nada. De los vecinos también están afectados. Y
3: ¿un promedio de cuántas hectáreas de parte suya se han visto afectadas por el incendio?
2: Un aproximado de 2 hectáreas en área de café, y por lo general un promedio de 5 hectáreas.
3: Nos hablan que en total unas 100 hectáreas pueden haberse visto afectado entre cobertura vegetal natural y plantaciones, ¿no?
2: Sí, lo que es bosquecitos de protección por ahí, todo se terminó.
3: Seguramente ustedes intentaron controlar el incendio, no pudieron hacer nada.
2: No, por la rapidez del fuego, no ha sido posible controlar ya en una parte ya que hemos logrado controlar para que no prosiga más el incendio.
3: ¿Y el día de hoy han venido para ante la comisaría? Sí,
2: queremos hacer la denuncia para, o sea, la que se investigue, porque en general no sabemos cómo el lugar, sabemos de la familia Pineo Montenegro, pero no sabemos realmente quién lo incendió.
3: O sea, se presume que de ahí podría haberse iniciado.
2: Claro, eso es lo que presumemos, porque esa área está bajo control de ellos, entonces creo que otras personas va a ser imposible que vengan a, porque está lejos, aparte está lejos de la pista para incendiar.
3: Ahora, el daño que se ha producido en las plantaciones de café y otros cultivos, esto genera un daño a futuro, incluso por todo lo que ustedes han invertido, ¿no?
2: Claro, un promedio de una pérdida para 3 años de producción, porque si logramos sembrarlo, porque es bastante, si logramos hacer la siembra este año que se viene, tenemos que esperar 3 años para tener una buena producción. El día domingo.
1: 1:56 en nuestra edición informativo WJ Noticias a través de los 95.9. Vamos a ir con otras informaciones, más noticias en nuestra edición informativo WJ Noticias, transmitiendo desde el distrito de Huarango, provincia de San Ignacio. El Papa León XIV agradeció las oraciones de fieles y religiosos desde el Vaticano. Además, pidió que sigan rezando por él, esto tras ser diagnosticado con cáncer de pulmón primario. El sumo pontífice fue sometido a una cirugía por el adenocarcinoma pulmonar y pasó su primera noche en el hospital de forma tranquila, de acuerdo con la información brindada. 1:57 en nuestra edición informativo WJ Noticias.

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0: 1:59. 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Muy bien, señoras y señores, son las 2:02 en nuestra edición de informativo WJ Noticias a través de los 95.9. La lluvia continúa de una forma ligera, un poco de llovizna en nuestro distrito de Guarango. Gracias a Dios que nos está bendiciendo pues con estas lluvias, porque ya se venía sintiendo el verano aquí en nuestro distrito de Guarango. También se ha realizado o se ha visto la poca práctica de la quema de los cerros en nuestro distrito de Guarango. Desde aquí queremos felicitar a toda la gente que ya pues poco a poco va concientizándose y por supuesto evitando estas malas prácticas de quema que solamente causa daño al medio ambiente. 2:03, nos vamos, señoras y señores. Quien les acompañó en la narración de la noticia, como siempre, su amigo Yosimar Yaguara García, bajo la asesoría del doctor Amancio Nilo Rodríguez Era, ubicado aquí en el distrito de Guarango, en calle Luis Flores, en el segundo piso del Poder Judicial, en oficina 204. Volvemos mañana a partir de la 1:00, si Dios lo permite, en una edición más de Informativo WJ Noticias. Que tengan buenas tardes.
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2: ¡Gracias!
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Tres y 45.

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solo contigo, son las 4 de la tarde con 37 minutos. 4 de la tarde con 37 minutos. ¿Qué tal? ¿Cómo están? Estamos listos en esta hora de la tarde para poder acompañarte y compartir todo el sabor, el poder de la buena música aquí en WJ Radio. Les damos la bienvenida a todos nuestros amigos, la gente que está activa, la gente que nos escucha desde muy temprano también, la gente que está pegada todos los días. Muchísimas gracias.

Son las 4 de la tarde con 40 minutos. No soy ideal, se llama esta canción. Si te gusta, reclámala así. No soy ideal. Tengo los saludos por acá para Luis Medina Delgado. Saludos para Lucinda Sánchez. Muy bien, gracias por su like a toda la gente que está por ahí. Ya activa en esta hora de la tarde, siempre a través de la transmisión en vivo en nuestra

Son las 4 de la tarde con 41 minutos. Te invitamos a compartir la transmisión en vivo. Déjame tus saludos a través del WhatsApp. Saludos también 945-659-387. Gracias a la gente que ya está participando también a través del WhatsApp. Saludos.

0: en las Malvinas. Gracias por escucharnos.
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0: Ahí está tu canción. El perfume, hermano Silva.

0: Muy bien, saludos a la gente que nos escucha en diferentes caseríos, centros poblados. Y estamos también coberturando diferentes caseríos, centros poblados a través de la frecuencia 95.9. 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

0: Son las 4 de la tarde con 54 minutos. Saludos a la gente de Guarango Capital también que nos escuchan. La gente que nos escucha a través de la unidad móvil. La gente que está rumbo a Jaén, Jaén, Guarango. Muchas gracias. Muchas gracias por la sintonía. A la gente también que nos sigue a través de los aplicativos por el internet, muchísimas gracias. La gente que nos escucha a través de la transmisión en vivo también. La gente que nos escucha a través de nuestros aplicativos en diferentes ciudades de nuestro territorio nacional y en diferentes países.
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0: Vamos a recordar la canción del Grupo Celeste, Primer Beso. 4 de la tarde con 55 minutos. La gente de Cruce de Molino, La Lima, Chumay, El Oriente. La gente del Cedro, Nuevo Santa Rosa, La Playita. La gente de La Jalquía, Pangoya. Guayaquil, Morroponcito, Las Nonas.

Saludos a la gente Cruz el Naranjo, la gente de Saucepampa, Guarandosa, la gente del Porvenir, la gente de Sábana, la Laguna Azul, la gente de San Miguel, la gente de Naranjos Chaca, la gente de La Palma, la gente de La Libertad, de Miraflores, la gente del Arenal.

Muy bien, compartiendo la canción de Sociedad de Juliaca, Eres Tú, para todo lo que he soñado. Muy bien, a las personitas también que nos quieran apoyar con nuestros objetivos, lo pueden hacer dejándonos las estrellitas. Aceptamos de 5, 50, 100, 200, 500, 1000, 1500, 2000, las que usted desee. Y por supuesto estaremos muy agradecidos también con todo ese público que nos apoya día a día, que nos brinda su respaldo, su cariño, su aprecio. Y eso es bueno para nosotros, nos alegra, nos motiva a seguir adelante día a día. 5 de la tarde con 3 minutos. Por acá dice para Katy, saludos en la Sacilla de Cutervo para la familia Rojas Yatas y la familia Inga Fuentes con la canción de Daisy Quarry, Ahora Soy Feliz.

5 de la tarde con 7 minutos, la canción Volveré de Amor Paisano, compartiendo esta canción. Saludos para el amigo Teófilo Esquén Sánchez, la gente que nos escucha ahí en Laurel, gracias a nuestro amigo Teófilo Esquén Sánchez. Saludos para Noé Cotrina, para Alex Guerrero, saludos para Fanny Becerra González. Muchas gracias por su like, gracias a toda la gente que por ahí está dejándonos su like. Saludos para Noemí Irrazábal, hasta Estados Unidos. Gracias, Noemí. Vamos a complacer la canción para Katy. Saludos para la gente de la Sacilla de Cutervo, para la familia Rojas Yatas, la familia Inga, Inga Fuentes. Complacemos con su canción. Déjame tu like para poder llegar con tu saludo, para poder saludarte. Gracias por la sintonía. 5 de la tarde con 9 minutos.

0: Muy bien, compartiendo y complaciendo la canción de Daisy Quarry, la canción Ahora Soy Feliz. 5 de la tarde con 12 minutos, saludo para Lady Llamo. Gracias por escucharnos, Lady. 5 de la tarde con 12 minutos.
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La canción de Dilber Aguilar. 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

Muchas gracias, Lady. Gracias por las estrellitas, Lady. Vamos a complacer con tu canción. 5 de la tarde con 20 minutos. Saludos a la gente de Sonido Salsa Latina. Nuestros amigos de JM Producciones. Juancito Núñez, Máximo Núñez. Pronto se viene la cartelera musical de Sonido Salsa Latina.

0: el nombre de Elizabeth Sánchez. Se nombra César. Muchas gracias, César, por dejarnos tu like. Vamos a enviar la invitación para que nos sigas a través de la página oficial Doble J, ¿sí? Te vamos a enviar la invitación para que nos puedas seguir a través de la página. Listo, ahí te enviamos, César, la invitación. Muy bien, quiero enviar un saludo que el día de hoy Estadio Onomástico ahí en el sector Las Nonas. Saludo para Ladi Santa Cruz Sandoval, que el día de hoy está cumpliendo un añito más de vida. Los saludo de parte de su hermano Etiel Santa Cruz, de parte de su hermana Yesenia, de parte de su cuñado Marín, de parte de su abuelita Juana Suárez, de parte de, también de su querida madrecita desde Tarapoto. Le desean muchas felicidades a Ladi Santa Cruz en el sector Las Nonas. Vamos a complacer con las canciones. Le deseamos muchas felicidades a Ladi Santa Cruz.
1: Alegría,
0: que el día de hoy, jueves 15 de octubre, está cumpliendo un añito más de vida. Muchas felicidades.

Muy bien, deseándole muchas felicidades para Lady Santa Cruz Sandoval, ahí en el sector Las Nonas, que el día de hoy está cumpliendo un añito más de vida. Lo saludo especialmente de parte de su hermano Etiel Santa Cruz, de parte de su hermana Yesenia, de parte de su cuñado Marín, desde Mano de la Virgen y desde Morroponcito también, de parte de su abuelita Juanita Suárez, de parte de su querida madrecita también desde Tarapoto, de parte de toda su familia, quienes el día de hoy se han unido para desearle muchas felicidades a Lady Santa Cruz Sandoval por estar cumpliendo un añito.

Que viva y que beba la dueña del santo. Muchas felicidades. Dios me lo bendiga hoy, mañana y siempre. Y que siga cumpliendo muchos, muchos años más de vida. Lady Santa Cruz Sandoval. Hoy

Muchas felicidades para Lady Santa Cruz. Que lo siga pasando bonito en su día. Tengo por acá saludito para Abel Sánchez Coronel. Dice por acá, buenas tardes. Dice a los años, saluditos. Por ahí dice, a mi barrio, El Porvenir, Guamanurco. Dice con la canción, La Vida Es Una Sola. Listo, saludo para Abel Sánchez Coronel. Para la gente del centro poblado, El Porvenir, el sector Guamanurco. Sector o caserío. Listo, para la gente de Guamanurco, la gente del centro poblado, El Porvenir. Para Abel Sánchez Coronel. Complacemos con su canción. Saludos para Waldir Gil Montesa.

Muy bien, compartiendo la canción de Amor Serrano. Por acá tengo saludo para Royser Contreras Sánchez. Listo, por acá saludo para Royser Contreras Sánchez. Por acá dice, candidato, dice, al centro poblado El Rejo de Cumba con el partido político JP. Listo, saludo para Royser Contreras Sánchez. Saludos para el candidato Royser Contreras Sánchez al centro poblado El Rejo de Cumba por el partido político JP.

listo. Saludos para el futuro alcalde Royster Contreras Sánchez. Futuro alcalde del centro poblado El Rejo de Cumba. Con el partido político JP.

se nombra a Xiomara Medina Llanos. La gente del centro poblado, El Porvenir, Caserío La Laguna. Centro Turístico La Laguna Azul. Gracias, Xiomara Medina Llanos. Gracias por escucharnos. Saludos para mi amigo Iván.

5 de la tarde con 45 minutos, compartiendo la canción de Zafiro Sensual. Por acá dice Royser Contreras Sánchez, la canción de La Pluma Dorada. Me están reclamando esta canción. Vamos a complacer para mi amigo, candidato y futuro alcalde del centro poblado El Rejo, para Royser Contreras Sánchez. Bueno, con esta canción le ponemos punto final a mi compañía. Que tengan una bonita y bendecida tarde. Muchas gracias. Gracias por la sintonía.

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3: Con la bendición de Dios, ingresamos nuevamente a cada uno de vuestros hogares, queridos hermanos. Quien te habla en estos momentos es el hermano Mario Aponte, la guaringa de Huancabamba. Señor, señora, señorita, madre de familia, que en estos momentos te encuentras con problemas en tu hogar, quizás en estos momentos te dé la traición en el hogar, la mala suerte, la incomprensión dentro del hogar, yo te hago la cordial invitación para que cambie el rumbo de tu vida, hermano mío, para que le diga basta ya al sufrimiento, basta ya a la derrota, a la incomprensión, ya sea en el hogar, en la familia, esa mala suerte, aquella enfermedad que vienes arrastrando años por años. Hoy día el hermano Mario Ponte, hermano de campo, hermano pescador, hermano comerciante, hermano empresario, levántate en estos momentos y escucha este programa, querido hermano. Esté atento a todo lo que voy a indicar y explicar a través de los micrófonos de esta radio, para llevar todos los días un mensaje de amor y de paz hasta el hogar más humilde, más pobre. Hermano, que siempre ven la mala suerte, siempre ven el sufrimiento en el hogar, la incomprensión que te persigue día tras día. Hogares que vivieron felices durante años tras años, y de la noche a la mañana ese hogar se destruyó, se derrumbó por culpa de la envidia, de la maldad, de la hechicería. Hoy en día, queridos hermanos, como hoy en día existe la maldad, la brujería, queridos hermanos, hasta en la propia familia. Hoy yo te hago la cordial invitación. Yo soy Mario Aponte, queridos hermanos, un hombre con mucha experiencia en el curanderismo, en el chamanismo. 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Así que ya sabes, y siempre les digo, de mí no te vas a llevar mis palabras, te vas a llevar mis conocimientos, que yo a través de mis conocimientos te voy a sacar del sufrimiento, del dolor, de la derrota, de la mala suerte, querido hermano. Venga usted, mi estimada señora, usted que en estos momentos está llorando por aquel hombre que la dejó abandonada, se fue con otra mujer. A usted, mi hermano, que se encuentra postrado en una cama, tendido en su lecho de dolor, a usted le hago una cordial invitación, hermano, aquí, en la ciudad de Jaén, donde estoy atendiendo, en la avenida en la avenida Marañón, número 1059, entre Avenida Mesones Muro, al costadito de la agencia Huamantanga, estoy atendiendo. 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
1: Amados hermanos míos.

hijos, a mi celular personal, queridos hermanitos, hermanos que vienen sufriendo terribles enfermedades. Hoy día, queridos hermanos, el apóstol sanador Mario Aponte está ayudando a la gente pobre, humilde. Hermanos que vienen sufriendo en el hogar. Hermanos que vienen derramando sus lágrimas, pero llegan con mucha fe, queridos hermanos. En estos momentos voy a darle contestación a un mensaje de texto que me dice: querido y estimado hermanito, te saludo muy atentamente y te felicito por tu lindo programa. Yo quiero que usted me ayude y me diga toda la verdad con respecto a unos problemas de salud que se me presentan en mi vida. Yo quiero saber si este problema de salud que tengo es por la providencia de Dios o es algo malo que me hicieron. Yo me despido de usted, hermanito Mario Aponte, con la única esperanza de que usted me pueda ayudar y me diga toda la verdad, hermanito. Me despido de usted esperando una respuesta a mi mensaje de texto. Gracias, muchas gracias a la hermana que me escribe este mensaje de texto. Rosaluz, te llamas, querida hijita de mi alma. Está muy enferma, triste en estos momentos. Toma su medicamento tras otro medicamento y no puedes encontrar la mejoría. Pero estás tomando medicamentos de curanderos. Ha visitado a pseudos curanderos, querida hermana, en el cual no ha recibido ningún resultado positivo. Pero te digo que esa enfermedad que usted tiene, hay momentos que te viene una fuerte sofocación, querida hermana. Momentos que te viene un fuerte dolor en la cabeza, el cerebro te hormiguea. Y la verdad, como que quieres perder el conocimiento, querida hermanita, señora Rosaluz. Señora, esto no es enfermedad de brujería, ni de daño, ni de maldad. Esta es una enfermedad natural lo que usted tiene. Tiene problemas de colesterol, querida hermana. Tiene problemas de colesterol, vaya a la cita.

rogándolo que esté bien. Y mi signo es Acuario. Tengo 33 años de vida y tengo problemas con mi esposo. Tengo 3 hijos, pero él me ha abandonado.

0: y salir a trabajar. Hermanito, dígame, si él va a volver conmigo, ya no. Dígame, hermano, porque no sé qué medidas tomar para poder salir adelante. Me desespero porque mis hijos me piden y no tengo dinero. Se despide la mujer desesperada.
1: Atención, mucha atención.

0: Estimada hermanita, tu nombre es Yajaira, naciste en la ciudad de Cajamarca. Está viviendo muchos años acá. Te casaste hace 12 años con Martín, el padre de tus hijos. Su primer hijito tiene 11 años de vida. El segundo tiene 7 años y la última niñita de 2 añitos nació con deformación. Hoy en día estás sintiendo, estás sufriendo el abandono del padre de tus hijos, querida hermana.
1: Tú que lo sabes hacer bien.
0: Hace años, querida hermana de mi alma. Óigame bien lo que le estoy diciendo. Hace 2 años tú te enteraste del romance que tenía el padre de tus hijos con esta joven de nombre Pamela. Ella llegaba constantemente a tu casa, supuestamente porque quería mucho al segundo niño, a tu hijito. Y acá

Qué pena por ti, por tus hijitos. Pero sin embargo, ellos dos, los amantes, mejor dicho, ellos dos en estos momentos están construyendo su felicidad sobre el sufrimiento, sobre el dolor, sobre la tristeza, las lágrimas. Y estas pobres criaturas, ellos están formando su felicidad sobre el sufrimiento, las lágrimas. Y estas pobres criaturas, ya que tú no puedes trabajar, tu hijo que en estos momentos se encuentra enfermo, él se encuentra muy mal. Ahora él no tiene ni siquiera, usted no tiene ni siquiera para el alimento de sus hijos. Hermana de mi alma, óigame bien lo que le voy a decir en estos momentos. Este hombre que no tiene corazón ni sentimientos, este no se puede llamar hombre, esta bestia. Así le digo. Y tu propia prima, querida hermana, sin tener corazón ni sentimiento de ver a sus pobres sobrinos que hoy en día están sufriendo. Se fue con el marido, se fue con el amante, se fue con el padre de tus hijos. Pero hijita, yo te pido que vengas inmediatamente. Yo te voy a ayudar desinteresadamente, te voy a ayudar, hermana de mi alma. Desinteresadamente yo te voy a ayudar. Porque sé que estás sufriendo. Sé que estás derramando tus lágrimas, señora Yajaira. Eres una mujer que tienes todas las energías para salir adelante todavía.

0: voy a brindarles sin ningún interés. Y gracias por tu mensaje, que Dios te bendiga, señora Yajaira. Te habló el mensajero de la paz y la tranquilidad, Mario Ponte. Luz y pensamiento para todos los pueblos, queridos hermanos. Somos la espada inagotable que estamos luchando y seguimos luchando, señores, contra el hechizo, la maldad y la brujería. 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En estos momentos, queridos hermanos míos, vamos a darle contestación a los mensajes y las llamadas telefónicas que están ingresando. Este mensaje me dice: hermano, quiero hacerle una pregunta sobre mi salud, hermanito Mario Ponte. Yo quiero que usted me diga toda la verdad con respecto a mi salud, hermanito Mario Ponte. La verdad, yo me encuentro muy delicado de salud, muy enfermo. Y yo quiero saber qué es lo que está pasando en mi vida, hermano. Soy un hombre trabajador, un hombre que me gano la vida trabajando, luchando, esforzándome. Pero me encuentro muy mal, hermano. Ayúdeme, hermanito. Dígame si este mal que yo tengo es por la providencia de Dios o es algo malo que me hicieron. Atención, amigo Antonio, que me escribe este mensaje de texto. Gracias por tu mensaje, querido hermanito, y confiar en los conocimientos de este siervo de Dios, el hermano Mario Ponte, la Guaringa de Huancabamba. Pues te voy a decir en estos momentos, querido y estimado y respetado hermano, el problema de salud que usted tiene en estos momentos en su cuerpo es una enfermedad de daño, de maldad, de brujería. ¿Y sabes quién es la persona que te ha malogrado y te ha hecho todo este daño, toda esta maldad? Es una mujer, la cual usted ha tenido muchos problemas por una convivencia que tuviste con ella. Pues querido amigo, hermano de mi alma, hemos visto claramente que esta mujer lleva por nombre Clara. Ella es la persona que te ha malogrado, ella es la persona que te ha hecho daño, maldad, de brujerías. Usted ya debe saber muy bien cuál es la razón, cuál es el motivo de la venganza, de la cólera de esta mujer de nombre Clara hacia su persona. Pues yo le pido que venga inmediatamente a mi consultorio. Yo tengo la solución para este quebranto y salud, para este problema que viene sufriendo. Seguimos leyendo los mensajes de texto. Otro mensaje me dice: querido y estimado profesor Mario Ponte, es un gusto saludarlo y pedirle que me ayude, porque sufro de un mal en el vientre y no me encuentro bien, y los médicos no me encuentran nada. Dígame qué es lo que pasa en mi vida, hermanito Mario Ponte. Atención, la señora Ricardina, que no le voy a mencionar el nombre de donde usted me está escribiendo su cartita. Usted sufre demasiado, querida hermana, con esta enfermedad. Pero óigame bien, esta enfermedad que viene sufriendo no es una enfermedad natural. Señora Ricardina, ¿tuvo usted problemas con la amante de su marido? Aquella señora que es una persona de contextura delgada. Pues señora Ricardina, no hay que ser necia a una realidad. Este es un daño, una maldad que te han hecho, hijita de mi alma. Doña Ricardina, a usted le hicieron esta maldad. Y le digo, señora, la persona que le ha hecho esta maldad, toda esta brujería, es una mujer que lleva por nombre Marta. Su contextura de ella es una mujer delgada, de pelo amarillo,
1: que se llama Marta. Tuviste problemas con ella por celos. Un día, hace como un mes y medio, usted cogió y la golpeó, la maltrató por cólera, por celos, porque te contaron que tu marido estaba saliendo con esta mujer, con esta señora de nombre Marta. Cogiste y la golpeaste. Quedó, incluso le llevaron hasta el hospital a esta señora porque le rompiste la cabeza. Hermana de mi alma, mi estimada señora Ricardina, este es un daño el que te hicieron, hijita de mi alma. Es una brujería la que te está atormentando en tu cuerpo en estos momentos. Usted se confió demasiado de ella, pensando de que ella no te iba a hacer ningún daño, ninguna maldad, ninguna brujería. ¿Sabe por qué? Porque usted supo muy bien y sabe muy bien que esta señora es hermana evangélica. Por eso usted se confió de que no era capaz, de que no era capaz de hacerte una brujería. Óyeme bien, hermanita de mi alma. Señora Ricardina, desde que esta mujer se ha metido a esta religión, es porque ha cometido delitos irreparables. Como sintió la venganza contra usted, nuevamente empezó a sus andanzas, ir a hacerte daño, maldad de brujerías para acabar con tu vida. Pues te pido que vengas inmediatamente, hijita de mi alma. Yo tengo la solución para este problema, para este quebranto de salud que te tiene agobiada, que te tiene postrada en una cama. No te encuentras nada. La ciencia médica no te encuentra nada, por supuesto. Pero venga inmediatamente, querida hijita de mi alma. Yo tengo la solución. Yo tengo la solución para este problema de salud que tienes. Gracias por tu mensaje y que Dios te bendiga. Que nuestro Señor Padre bendito derrame bendición en cada uno de vuestros hogares. Que Dios te bendiga, hermanita de mi alma. 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Ayudar a la gente pobre, a la gente humilde, queridos hermanos. 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Del Internacional Mario Ponte, queridos hermanitos míos. Muchos son los hermanos que hoy día me llaman, me visitan, queridos hermanos. Muchas son las personas que hoy día están timbrando el hilo telefónico de mi celular. Son muchos los hermanos que el día de hoy, queridos hermanos míos, me llaman a cada momento porque quieren saber sobre su problema, sobre su dolor, sobre su enfermedad. Hermanos que día tras día vienen sufriendo una enfermedad en su cuerpo. Hermanos que día tras día vienen arrastrando un dolor, vienen arrastrando una enfermedad, queridos hermanos. El día de hoy, hermanitos míos, aquí estoy atendiendo. El día de hoy aquí me encuentro dándole solución a todos los problemas, por muy difíciles que sean. Porque para mí no hay problema que no tenga solución, queridos hermanos. Este programa que lo he creado es para que hombres y mujeres, mujeres y hombres, encuentren un camino de dicha, de paz y de felicidad. Para que usted así, querido hermano, pueda encontrar solución a tanta lágrima que ha derramado. Para que usted así, querida hermana mía, en estos momentos quizás está postrado en una cama, postrado en tu lecho de dolor, no encuentras la solución para tu mal. Visítame o llámame a la línea telefónica de mi celular. Aquí tengo una llamadita telefónica. ¿Aló? ¿Aló?
2: ¿Aló?
1: Dígame, ¿cuál es su signo?
2: Géminis.
1: Dígame un número del 1 al 15.
2: 20.
1: Muy bien, esté atenta a todo lo que le voy a decir, mi estimada jovencita. A través del poder psicotrónico de mi mente, detecto y a través del poder de mi mente y el timbre de tu voz. Pues, querida amiga de mi alma, detecto que llevas el bonito nombre de Esmeralda.
2: Sí, es verdad.
1: Esmeralda, ¿te llamas? ¿Me llama de esta misma ciudad?
2: Sí.
1: Pues usted en estos precisos momentos me llama porque quiere saber sobre problemas que te presentan en tu vida, en tu hogar, con tu familia.
2: Sí, sí, es pura verdad lo que me está diciendo usted.
1: Esmeralda, óigame bien lo que le voy a decir en estos precisos momentos. A través del poder de mi mente, veo claramente el sufrimiento que está viviendo en estos momentos, Esmeralda.
2: Sí.
1: Usted es buena, hijita. Una mujer muy noble, una mujer muy buena. Una mujer trabajadora, luchadora, emprendedora.
2: Sí.
1: Pero la verdad de las cosas, mucha envidia te rodea en tu vida. Te malograron tu hogar, hijita de mi alma, Esmeralda.
2: Sí, sí, es pura verdad lo que me está diciendo usted.
1: Los pleitos, las discusiones a diario que se presentan en tu hogar. Las riñas, los problemas, día tras día se presentan más y más. ¿Es así o no?
2: Sí, sí, es pura verdad lo que me está diciendo usted.
1: Pues Esmeralda, óigame bien lo que le voy a decir, hijita de mi alma. Su marido está inquieto con otra mujer. Su esposo está inquieto con una joven de nombre Marta.
2: Sí.
1: Marta se llama la persona que se le presenta en su vida a tu esposo.
2: Sí.
1: Ella y la mujer que les ha hecho miles de cochinadas, miles de suciedades a ustedes para verlos separados, verlos que vivan como el perro y como el gato en pleitos y discusiones en el hogar, hijita de mi alma. Esa es la mujer que te ha hecho daño, maldad. Esa es la mujer que está destruyendo tu hogar. Esa es la mujer intrusa que está en tu vida. Esa es la mujer que está destrozando a tus hijos. Esa es la mujer que está arruinando la vida de ustedes, hermana de mi alma.
2: Sí, es verdad.
1: Señora Esmeralda, usted es una mujer muy trabajadora, una mujer emprendedora, una mujer con una gran lealtad en el hogar. Pero te pido y te ruego que vengas inmediatamente. Yo tengo la solución para este problema que tienes, hijita de mi alma. Muchas gracias. El tiempo es demasiado corto para nosotros en la radio. Este programa está llegando a su final, queridos hermanos. Le hacemos la cordial invitación. 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Muchas gracias, familia peruana, que Dios me lo bendiga.

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